0: María, Madre de Dios, ruega, Señora, por nosotros pecadores, ahora y en la hora de nuestra muerte.
1: Amén. Dios te salve, María, llena eres de gracia, el Señor es contigo. Bendita tú eres entre todas las mujeres, bendito es el fruto de tu vientre, Jesús.
0: Santa María, Madre de Dios, ruega, Señora, por nosotros pecadores, ahora y en la hora de nuestra muerte. Amén.
1: Dios te salve, María, llena eres de gracia, el Señor es contigo. Bendita tú eres entre todas las mujeres, bendito es el fruto de tu vientre, Jesús.
0: Santa María, Madre de Dios, ruega, Señora, por nosotros pecadores, ahora y en la hora de nuestra muerte. Amén.
1: Dios te salve, María, llena eres de gracia, el Señor es contigo. Bendita tú eres entre todas las mujeres, bendito es el fruto de tu vientre, Jesús.
0: Santa María, Madre de Dios, ruega, Señora, por nosotros pecadores, ahora y en la hora de nuestra muerte. Amén.
1: Dios te salve, María, llena eres de gracia, el Señor es contigo. Bendita tú eres entre todas las mujeres, bendito es el fruto de tu vientre, Jesús.
0: Santa María, Madre de Dios, ruega, Señora, por nosotros pecadores, ahora y en la hora de nuestra muerte. Amén.
1: Dios te salve, María, llena eres de gracia, el Señor es contigo. Bendita tú eres entre todas las mujeres, bendito es el fruto de tu vientre, Jesús.
0: Santa María, Madre de Dios, ruega, Señora, por nosotros pecadores, ahora y en la hora de nuestra muerte. Amén.
1: Dios te salve, María, llena eres de gracia, el Señor es contigo. Bendita tú eres entre todas las mujeres, bendito es el fruto de tu vientre, Jesús.
0: Santa María, Madre de Dios, ruega, Señora, por nosotros pecadores, ahora y en la hora de nuestra muerte. Amén.
1: Dios te salve, María, llena eres de gracia, el Señor es contigo. Bendita tú eres entre todas las mujeres, bendito es el fruto de tu vientre, Jesús.
0: Gloria, Santa María, Madre de Dios, ruega, Señora, por nosotros pecadores, ahora y en la hora de nuestra muerte. Amén.
1: Gloria al Padre, al Hijo y al Espíritu Santo.
0: Como era en un principio, ahora y siempre, por los siglos de los siglos. Amén.
1: Oh Jesús, oh, mi buen Jesús, perdona nuestros pecados, líbranos del fuego del infierno, lleva al cielo a todas las almas, especialmente a las más necesitadas
0: de tu infinita misericordia. Amén. El Rosario de María nos libre de todo mal.
1: Alabemos noche y día a la Reina Celestial.
0: Y con ella adoramos a la Santísima Trinidad. Nuestra Señora del Milagro,
1: ruega por nosotros.
0: Nuestra Señora del Rosario,
1: ruega por nosotros.
0: Santa Lucía,
1: ruega por nosotros.
0: San José,
1: ruega por nosotros.
0: Nuestra Señora del Carmen,
1: ruega por nosotros.
0: El apóstol Santiago,
1: nosotros.
0: Todos los santos y santas de Dios,
1: ruega por vosotros.
2: El quinto misterio es la institución de la Sagrada Eucaristía. Padre nuestro que estás en el cielo, santificado sea tu nombre, venga a nosotros tu reino, hágase tu voluntad en la tierra como en el cielo.
3: Danos hoy nuestro pan de cada día, perdona nuestras ofensas,
4: como también nosotros perdonamos a los que nos ofenden.
3: No nos dejes caer en tentación y líbranos del mal.
2: Dios te salve María, llena eres de gracia, el Señor está contigo. Bendita tú eres entre todas las mujeres y bendito es el fruto de tu vientre, Jesús.
3: Santa María, Madre de Dios, ruega por nosotros pecadores, ahora y en la hora de nuestra muerte. Amén.
2: Dios te salve María, llena eres de gracia, el Señor está contigo. Bendita tú eres entre todas las mujeres y bendito es el fruto de tu vientre, Jesús.
3: Santa María, Madre de Dios, ruega por nosotros pecadores, ahora y en la hora de nuestra muerte. Amén.
2: Dios te salve María, llena eres de gracia, el Señor está contigo. Bendita tú eres entre todas las mujeres y bendito es el fruto de tu vientre, Jesús.
3: Santa María, Madre de Dios, ruega por nosotros pecadores, ahora y en la hora de nuestra muerte. Amén.
2: Dios te salve María, llena eres de gracia, el Señor está contigo. Bendita tú eres entre todas las mujeres y bendito es el fruto de tu vientre, Jesús.
3: Santa María, Madre de Dios, ruega por nosotros pecadores,
2: Dios te salve María, llena eres de gracia, el Señor está contigo. Bendita tú eres entre todas las mujeres y bendito es el fruto de tu vientre, Jesús.
3: Santa María, Madre de Dios, ruega por nosotros pecadores, ahora y en la hora de nuestra muerte. Amén.
2: Dios te salve María, llena eres de gracia, el Señor está contigo. Bendita tú eres entre todas las mujeres y bendito es el fruto de tu vientre, Jesús.
3: Santa María, Madre de Dios, ruega por nosotros pecadores, ahora y en la hora de nuestra muerte. Amén.
2: Dios te salve María, llena eres de gracia, el Señor está contigo. Bendita tú eres entre todas las mujeres y bendito es el fruto de tu vientre, Jesús.
3: Santa María, Madre de Dios, ruega por nosotros pecadores, ahora y en la hora de nuestra muerte. Amén.
2: Dios te salve María, llena eres de gracia, el Señor está contigo. Bendita tú eres entre todas las mujeres y bendito es el fruto de tu vientre, Jesús.
3: Santa María, Madre de Dios, ruega por nosotros pecadores, ahora y en la hora de nuestra muerte. Amén.
2: Dios te salve María, llena eres de gracia, el Señor está contigo. Bendita tú eres entre todas las mujeres y bendito es el fruto de tu vientre, Jesús.
3: Santa María, Madre de Dios, ruega por nosotros pecadores, ahora y en la hora de nuestra muerte. Amén.
2: Dios te salve María, llena eres de gracia, el Señor está contigo. Bendita tú eres entre todas las mujeres y bendito es el fruto de tu vientre, Jesús.
3: Santa María, Madre de Dios, ruega por nosotros pecadores, ahora y en la hora de nuestra muerte. Amén.
2: Dios te salve María, llena eres de gracia, el Señor está contigo. Bendita tú eres entre todas las mujeres y bendito es el fruto de tu vientre, Jesús.
3: Santa María, Madre de Dios, ruega por nosotros pecadores, ahora y en la hora de nuestra muerte. Amén.
2: Dios te salve María, llena eres de gracia, el Señor está contigo. Bendita tú eres entre todas las mujeres y bendito es el fruto de tu vientre, Jesús.
3: Santa María, Madre de Dios, ruega por nosotros pecadores, ahora y en la hora de nuestra muerte. Amén.
2: Gloria al Padre, al Hijo y al Espíritu Santo.
3: Como era en el principio, ahora y siempre, por los siglos de los siglos. Amén. Oh mi buen Jesús.

0: gloria. Amén.
1: El Sagrado Corazón de Jesús,
0: en ti confío.
1: Espíritu Santo,
0: ilumínanos y santifícanos.
1: Virgencita de Fátima,
0: ruega por nosotros.
1: Santa Lucía,
0: ruega por nosotros.
1: Nuestra Señora del Carmen,
0: ruega por nosotros.
1: Santiago Apóstol,
0: ruega por nosotros.
1: San Martín,
0: ruega por nosotros.
1: Todos los santos y santas de la corte celestial,
0: rogad por nosotros.
2: Continuemos orando de manera especial por las intenciones y por las vocaciones sacerdotales y religiosas. Oremos por las intenciones del Papa León XIV, por la paz de Colombia, por la paz del mundo entero. Padre nuestro que estás en el cielo, santificado sea tu nombre. Venga a nosotros tu reino. Hágase tu voluntad en la tierra como en el cielo.
0: Danos hoy nuestro pan de cada día. Perdona nuestras ofensas, como también nosotros perdonamos a los que nos ofenden. No nos dejes caer en tentación y líbranos del mal.
2: Dios te salve María, llena eres de gracia, el Señor está contigo. Bendita tú eres entre todas las mujeres y bendito es el fruto de tu vientre, Jesús.
0: Santa María, Madre de Dios, ruega por nosotros pecadores, ahora y en la hora de nuestra muerte. Amén.
2: Dios te salve María, llena eres de gracia, el Señor está contigo. Bendita tú eres entre todas las mujeres, y bendito es el fruto de tu vientre, Jesús.
0: Santa María, Madre de Dios, ruega por nosotros pecadores, ahora y en la hora de nuestra muerte. Amén.
2: Dios te salve María, llena eres de gracia, el Señor está contigo. Bendita tú eres entre todas las mujeres, y

0: muerte. Amén.
1: Gloria al Padre, y al Hijo, y al Espíritu Santo.
0: Como era en el principio, ahora y siempre, por los siglos de los siglos. Amén.
1: Dios te salve, Reina y Madre, Madre de misericordia, de vida, dulzura y esperanza nuestra. Dios te salve, a ti clamamos los desterrados hijos de Eva. A ti suspiramos, gimiendo y llorando en este valle de lágrimas. Ea pues, Señora abogada nuestra, vuelve a nosotros tus ojos misericordiosos, y después de este destierro muéstranos a Jesús. Fruto bendito de tu vientre, oh clemente, oh piadosa, oh dulce Virgen María, ruega por nosotros, Santa Madre de Dios, para que seamos dignos de alcanzar las promesas y gracias de nuestro Señor Jesucristo en el cielo. Amén. Bendita sea tu pureza, y eternamente lo sea, pues todo un Dios te recrea en tan grandiosa belleza. A ti, celestial princesa, Virgen Sagrada María, yo te ofrezco en esta noche alma, vida y corazón. Mírame con compasión, no me dejes, Madre mía. Bajo tu amparo nos acogemos, Santa Madre de Dios. No desoiga las oraciones que te dirigimos en nuestras necesidades. Antes bien, líbranos de todo peligro, oh Virgen gloriosa y bendita. Amén. Ahora preparémonos para este noveno día de novena a Santiago Apóstol. Iniciamos con un canto.

contemplemos en este día noveno, la novena Santiago Apóstol. Oremos de manera especial por nuestro catequista prioste del día de hoy, José Resurrección Chivatá. Oremos también por los catequistas que están acá presentes, por los catequistas de nuestro querido Cucaita, quienes están de manera especial orientando a niños y jóvenes en la área espiritual. Para este día noveno, el lema, siguiendo el llamado de Santiago, compromiso radical y promesa de gloria. Escuchemos con mucha atención la oración para todos los días.

0: los apóstoles en derramar su sangre por la predicación del Evangelio. Fortalece a tu iglesia con el testimonio de su martirio y confórtala con su valiosa protección por nuestro Señor Jesucristo. Amén.
1: Amén. Invitamos a nuestros catequistas para que nos colaboren acá con la reflexión, la lectura del Evangelio y la oración de fieles.
2: Del Evangelio según San Mateo. Jesús les dijo: os aseguro que vosotros me habéis seguido en la generación. Cuando el Hijo del Hombre se sienta en su trono de gloria, os sentaréis también vosotros en 12 tronos para juzgar a las 12 tribus de Israel. Y todo aquel que haya dejado casa, padre, madre, hijos o campos por mi nombre recibirá el 100 por 1 y heredará la vida eterna. Palabra del Señor.
0: Gloria a ti, Señor Jesús. Reflexión. Nos congregamos con alegría y esperanza para reflexionar sobre Santiago Apóstol, patrono de los catequistas, y su llamado a seguir a Cristo de manera radical y generosa. El texto del Evangelio que hemos escuchado nos presenta una promesa de Jesús a sus discípulos, una promesa que revela la grandeza del seguimiento y el sacrificio por amor a Él.
2: Jesús asegura a sus seguidores que aquellos que le han seguido en esta vida, que han dejado todo por su nombre, recibirán una recompensa incomparable en la resurrección. Cuando el Hijo del Hombre se sienta en su trono de gloria, esta promesa no es solo para los 12 apóstoles, sino para todos los que responden con generosidad al llamado del Señor, especialmente los agentes de pastoral, sacerdotes y catequistas, que cada día a día dedican sus vidas al servicio del Evangelio y de la comunidad.
1: El documento de Aparecida recuerda que el corazón del discipulado cristiano es un encuentro personal y transformador con Jesucristo. Santiago, quien fue uno de los primeros en responder al llamado de Jesús, nos muestra con su vida que seguir al Señor implica renuncias, pero también promesas cumplidas por parte de Dios. Él dejó su vida anterior para convertirse en pescador de hombres, dedicando su vida a practicar la buena nueva, incluso hasta el martirio por amor a Cristo.
3: Al honrar a Santiago como patrono de los catequistas, miremos el ejemplo que él nos ofrece. Nos enseña que el seguimiento de Cristo no es un camino fácil, pero es el camino que conduce a la verdadera vida y a la herencia eterna. Santiago nos recuerda que el servicio en la iglesia no se trata solo de cumplir una tarea, sino de entregarse completamente a la misión de Cristo sin reservas ni condiciones.
0: Como agentes de pastoral, sacerdotes, catequistas y bautizados, somos llamados a ser testigos del Evangelio en un mundo que necesita desesperadamente la luz de Cristo. Nuestra dedicación, amor por la enseñanza y ejemplo de vida cristiana son fundamentales para guiar a otros en el camino de la fe. Recordemos siempre que cada acto de servicio, cada palabra de aliento y cada momento de sacrificio por amor a Cristo y a su iglesia no pasará desapercibido ante los ojos de Dios.
2: Que la figura inspiradora de Santiago Apóstol fortalezca nuestra fe, renueve nuestro compromiso en la misión evangelizadora. Que su intercesión nos conceda la gracia de perseverar en medio de los desafíos y de continuar anunciando con valentía el mensaje salvífico de Jesucristo a todas las personas que encontremos en nuestro camino.
1: Que el Señor, que llamó a Santiago y lo transformó en apóstol intrépido y mártir fiel, nos bendiga abundantemente y nos guíe siempre en su camino de servicio y amor. Que su ejemplo nos inspire a todos a seguir a Cristo con un corazón generoso y dispuesto. Escuchemos ahora la oración de fieles.
3: Hermanos y hermanas, unidos en la fe y en la inspiración de Santiago Apóstol, patrono de los catequistas, presentemos nuestras intenciones al Señor. Por todos los catequistas de nuestra comunidad y de la Iglesia Universal, para que su labor sea fecunda y llena de frutos, guiada por el ejemplo de Santiago en su entrega total al servicio del Evangelio.
1: Digamos, oremos todos juntos, Santiago Apóstol intercede por nosotros.
3: Por los sacerdotes y agentes de pastoral, para que sean fortalecidos en su vocación y ministerio y puedan llevar la luz de Cristo a todos aquellos que buscan la verdad y el consuelo en medio de las dificultades, oremos al Señor.
4: Santiago Apóstol, intercede por nosotros.
3: Por todos los bautizados, para que sigamos el llamado de Jesús a dejar todo por su nombre, encontrando en él la verdadera vida y la promesa de resurrección, oremos al Señor.
4: Santiago Apóstol, intercede por nosotros.
3: Por nuestra comunidad eclesial, para que, inspirados por el testimonio valiente de Santiago Apóstol, seamos testigos vivos del Evangelio en nuestro entorno, llevando la esperanza y el amor de Cristo a cada persona que encontramos, oremos al Señor.
4: Santiago Apóstol, intercede por nosotros.
3: Padre nuestro que estás en el cielo, santificado sea tu nombre, venga a nosotros tu reino, hágase tu voluntad en la tierra como en el cielo.
4: Danos hoy nuestro pan de cada día, perdona nuestras ofensas,
1: como también nosotros perdonamos a los que nos ofenden, no nos dejes caer en la tentación y líbranos del mal. Santa María, Madre de la Iglesia, ruega por nosotros y por nuestros catequistas, para que como Santiago sigamos con fidelidad el camino de Cristo, sirviendo con amor y dedicación en la misión evangelizadora de la Iglesia. Amén.
4: Amén.
1: Escuchemos ahora la oración para todos los días.
4: Final.
1: La oración final para todos los días.
2: Oh Santiago Apóstol, valiente discípulo de Cristo y patrono de los catequistas, hoy te invocamos desde el corazón de nuestra arquidiócesis de Tunja y de nuestra parroquia. En este momento de oración te contemplamos tu vida entregada al servicio del Evangelio, siguiendo los pasos de Jesús con fervor y audacia. Tú, que dejaste todo para seguir al Maestro y anunciaste el mensaje con pasión y coraje, intercede por nosotros ante el Padre Celestial.
4: En el espíritu del documento de Aparecida, recordamos cómo la Iglesia nos llama a ser discípulos misioneros, llevando la luz de Cristo a cada persona y comunidad que encontramos en nuestro camino. Inspirados por tu ejemplo, deseamos ser instrumentos de la verdad y del amor de Cristo, guiando a otros hacia un encuentro transformador con Jesús. Que tu intercesión nos fortalezca en nuestro ministerio de catequistas, para que podamos formar corazones según el corazón de Cristo y construir una comunidad que sea eclesial, viva y dinámica.
3: Santiago, apóstol de la caridad y de la firmeza en la fe, te pedimos que nos ayudes a perseverar en la misión que hemos recibido, superando los desafíos y creciendo en la confianza en Dios. Que cada palabra que compartamos y cada gesto de amor que realicemos en nombre de Jesús sea semilla de esperanza y renovación para aquellos que buscan respuestas en medio de la oscuridad. Que nuestra labor catequética sea siempre un reflejo del amor y la misericordia de Dios, atrayendo a todos hacia la plenitud de la vida en Cristo.
1: En este tiempo de gracia y comunión espiritual, te encomendamos nuestras vidas y nuestras intenciones particulares, confiando en tu poderosa intercesión. Que nuestra fe se fortalezca cada día y podamos seguir el camino de santidad que tú nos has mostrado, siendo testigos vivos del Evangelio en nuestra arquidiócesis y en todo el lugar donde Dios nos envíe. Amén.
4: Amén.
1: Escuchemos la oración de Santiago Apóstol.
2: Oh Santiago Apóstol, valiente discípulo de Cristo y patrono de los catequistas, te invocamos desde el corazón de nuestra arquidiócesis de Tunja. Contemplamos tu vida entregada al servicio del Evangelio, siguiendo los pasos de Jesús con fervor y audacia. Tú que dejaste todo para seguir al Maestro y anunciaste tu mensaje con pasión y coraje, intercede por nosotros ante el Padre Celestial.
0: En el espíritu del documento de Aparecida, la Iglesia nos llama a ser discípulos misioneros, llevando la luz de Cristo a cada persona y comunidad. Inspirados por tu ejemplo, deseamos ser instrumentos de la verdad y del amor a Dios, guiando a otros hacia nuestro encuentro transformador con Jesús.
2: Que tu intercesión nos fortalezca en nuestro ministerio de catequistas para formar corazones según el corazón de Cristo y construir una comunidad eclesial viva y dinámica. Santiago Apóstol de la caridad y firmeza en la fe, te pedimos que nos ayude a perseverar en la misión recibida, superando los desafíos, creciendo en la confianza en Dios. Que nuestras palabras, gestos de amor, en nombre de Jesús, sean semillas de esperanza, renovación, y que nuestra labor catequética siempre refleje el amor y la misericordia de Dios, atrayendo a todos hacia la plenitud de la vida en Cristo. Amén.
1: Amén. Amén. Agradecemos de manera especial a quienes estuvieron acá presentes en el ofrecimiento del Santo Rosario, Sagrada Eucaristía y el noveno día de novena. A Santiago Apóstol los invitamos para el día de mañana. Mañana los priostes son todos los catequistas. Mañana estaremos celebrando la Sagrada Eucaristía y las vísperas a Santiago Apóstol, preparándonos para el sábado celebrar la fiesta en la ciudad de Tunja a las 11 de la mañana, para quienes deseen participar. Finalizamos el encuentro con la siguiente oración. Dulce Madre, no te alejes, tu vista de nosotros no apartes. Ven con nosotros a todas partes y solos nunca nos dejes. Y ya que nos amas tanto como verdadera Madre, haz que nos bendiga el Padre, el Hijo, el Espíritu Santo. Amén.
4: Amén.
1: Feliz y bendecida noche para todos. Finalizamos con un canto.

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1: Son las 8:00 en punto.

0: Son las 8 con 17 minutos.
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Así concluimos la emisión del día de hoy. Agradecemos a Dios Todopoderoso por permitirnos llegar a cada uno de sus hogares. Nos despedimos con la invitación para que nos acompañen en nuestra próxima emisión. Mañana a partir de las 5 a.m. Emisora virtual La Boyaquita. 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

espacio para expresar gratitud al Dios de la vida, encomendar nuestras labores diarias a sus manos, encontrar fortaleza en las difíciles batallas de la vida y

En el nombre del Padre, y del Hijo, y del Espíritu Santo. Amén. Bueno, para todos, la gracia, el amor de Jesucristo, que nos llama a la conversión, estén con todos ustedes. En este día, el saludito que hacemos llegar a través de estos medios de comunicación, Ondas del Porvenir, 910 AM, el saludo allí para don Edwin Manuel Pérez, él haciendo allí el enlace de estos dos medios de comunicación. Para ustedes, también quienes están en sintonía de la emisora virtual La Boyaquita, desde Cucaita pa' su merced. Bueno, y para todos nuestros hermanos zamaquenses, para todos los cucaitenses, para todos los soranos, para Chiquiza, para los sanpedranos, allí para Motavita, Tunja. Bueno, para toda la provincia centro de nuestro departamento y para toda nuestra amada patria Colombia, muy pero muy buenos días. Allí, en todos los rincones donde llegan estas ondas radiales, poderlos saludar a ustedes y decirles muy, pero muy buenos días. El Señor ha estado grande con nosotros, por eso hoy estamos felices, dichosos nuevamente de poder llegar a ustedes a través de la radio.

0: En esta mañana vamos a decir, amado Dios de infinita bondad, me presento ante ti en esta bella mañana de viernes penitencial para darte gracias por el maravilloso regalo de la vida y por todas las bendiciones que cada día derramas sobre mí, mi familia y mis amigos. Gracias por tu inmenso amor, por tu fidelidad y por tu constante presencia que ilumina nuestro camino y fortalece nuestra esperanza. Señor, tomamos de tu mano, tómanos allí de tu mano, llévanos por senderos seguros, guíanos en cada una de las actividades que hoy debemos realizar. Danos sabiduría para tomar buenas decisiones, fortaleza para enfrentar las dificultades y un corazón lleno, pero lleno de fe para confiar siempre en tu perfecta voluntad. Al llegar la noche, concédenos el descanso sereno que solo puede encontrarse en tu paz. Te pido, Padre amado, que derrames tu amor, tu entendimiento, tu gracia sobre nuestro hogar, sobre nuestra familia y sobre nuestras comunidades. Bendice con abundancia de salud a mi familia, a mis amigos. Protégelos de todo peligro, acompáñalos en cada paso y llena sus vidas de esperanza, alegría y paz. Abre puertas de bendición, provee lo necesario para cada uno de nosotros y permite que nunca nos falte el pan, el trabajo, la unión y la confianza en ti. Gracias, Señor, por este nuevo día que comienza, por tu constante guía, por tu eterna compañía y por el privilegio de caminar bajo tu amparo. Que todo lo que hagamos sea para glorificar tu santo nombre y que tu luz brille siempre en nuestro corazón. Todo esto te lo pedimos a ti, que vives y reinas por los siglos de los siglos. Amén. Bueno, en este día le decimos también por aquí a Nancita Rocío, muy pero muy buenos días. Qué hermoso poder compartir programa de radio con ella, con todos nuestros oyentes y con todas las personas que están ahí en sintonía de 910, también de nuestra emisora virtual, y a todos y a todas les decimos bienvenidos. Escríbanos mientras tanto al 320-389-8940.
1: Muy buenos días, Padre Omar, y fieles oyentes de la emisora La Boyaquita. En este su programa, Al Día con Jesús e Iglesia en Familia. Sean bienvenidos a este espacio de oración, de reflexión, donde compartiremos con cada uno de ustedes la palabra de Dios. Un saludo muy especial para quienes nos escuchan a través de la internet. Y en este día, para darle gracias a Dios por el día de ayer, el día de hoy y el de mañana, por cada momento vivido, por todas las bendiciones que vendrán. Gratitud infinita, amado Dios. Tu bondad y amor me renuevan cada mañana. Gracias, Padre, Hijo y Espíritu Santo, por el don del aquí y el ahora. Amén. Bienvenidos a este espacio de oración.

Bueno, y en esta mañana el saludito que hacemos llegar a don Fabriciano García, a la señora Georgina Flores, también a la señora María Estrella, padres de la antena repetidora, y con Abel, su hijo, con todos sus hijos. Y bueno, por allá, para el Alto del Aire, para Loma Redonda, para Peñas de Águila, para Guantoque, allí para, bueno, también para el Venado, allí para el Infiernito, para el Mamonal, allí para el Cerrito, allí para el Valle. Bueno, allá para toda la parte urbana, muy pero muy buenos días a ustedes. Allí el saludo para Monseñor William, para sus vicarios también, para estos hermanos sacerdotes, allí para la parroquia del Señor de los Milagros. Y bueno, para todas las familias. Por aquí saludamos, allí vamos a saludar a la vereda de Pijaos. Padre, aquí estamos ya ordeñando, estamos corriendo. Allí el saludo para este sector de San Antonio, también para el sector de Santa Lucía, el sector de San Pedro, de San José, el sector de Santa Bárbara y el sector de Monserrate. El lunes estábamos por allá celebrando don Henry y donde su querida esposita. Gracias también allí para nuestra querida coordinadora, para Gloria, para ella, bueno, Dios los bendiga a todos, Dios siga derramando abundantes bendiciones.

0: Bueno, el saludo entonces para nuestra querida coordinadora María Victoria Rude Echeverría, padre presente, ahí estamos al frente del cañón. Allí para Rosita también, allí, bueno, para todos nuestros queridos coordinadores, allá para el niño, el joven, el adulto, para todos, qué bello. Y bueno, el saludo que hacemos llegar también a todos estos jóvenes que se están preparando, bueno, que están preparaditos ya para ir a presentar prueba IFEX este próximo domingo. Oramos al Dios de la vida, al Espíritu Santo, para que los acompañe, los fortalezca, los anime, los motive. Bueno, también el saludo que hacemos llegar a las veredas, vamos a por aquí a saludar a las veredas también de Chipacatá, también allá estuvimos, cuatro personas, allá también estuvimos celebrando, aquí para la vereda de Lluviosos, para Escalones, para Cuesta en Medio, para la vereda de El Llano también, y bueno, para la parte urbana, los sectores Santo Domingo, María Reina, y bueno, nos estamos preparando primero para concluir hoy la novena en honor a Nuestra Señora del Carmen. Hoy las vísperas también que tendremos en honor a nuestro patrono de la arquidiócesis, Santiago Apóstol. Mañana también tendremos este ciclo paseo, todos los amaquenses cordialmente invitados, 6:00 a.m. Gracias también allí a nuestros patrocinadores, a Fabio Barajas, a Fabio Parra, a sus esposas, sus hijos. Gracias, mil gracias. Nos espera mañana el Sendero del Amor. El kilómetro 15 nos espera allí, Eco Hotel. Un buen recorrido para que todos nosotros vayamos a participar. Entonces, cordialmente invitados ustedes. Bueno, también tendremos en la noche las vísperas en honor a Nuestra Señora del Carmen. Hay que venir a las 6:00 p.m, Santo Rosario, Eucaristía y vísperas. Queridos conductores, no solamente es arreglar el carro, poner bonita la moto, no, hay que poner bonita nuestra vida espiritual, nuestra vida interior. Es eso lo que le agrada al Señor, no muchos sacrificios, sino que Él quiere es misericordia. Bueno, y el domingo tendremos este recorrido también, entonces preparémonos allí, el recorrido con la imagen de Nuestra Señora del Carmen. Salimos aquí del frente de la Casa Cural o aquí del parqueadero, nos dirigimos aquí a la Casa de Antonio, bueno, giramos a mano derecha, llegamos al Hotel Cala, luego allí por Cantera, Villamil, luego llegamos ahí al Alto de las Cruces, llegamos a la Baticola, Escuela de Lluviosos, Escuela de Escalones, luego por la parte alta, luego llegaremos al Cerrejón, allí a Telecón, bajaremos ahí al Salón Comunal de Pijaos, luego a la capilla, luego nos vamos por bueno, nos vamos allá como un volador, por el volador, entonces nos vamos allá, luego llegaremos ahí a Chipacatá, nuevamente llegaremos casi aquí a Las Cruces, bajamos nuevamente a Alcalá, Hacienda del Rosario, El Valle, a Santo Domingo, al Desaguadero, y nos venimos vía principal hasta llegar al kiosco para ingresar directamente a la bendición de los vehículos. Ese es el recorrido nuevamente, entonces aquí 8:00 a.m, queridos familias, no es a las 9:10, no es a las 8:00, si Dios nos permite, para que todos demos inicio a esta bella, bella celebración. Mañana también como arquidiócesis, en nombre de Monseñor Gabriel Ángel Villabao, de todo el presbiterio, religiosos, religiosas, nos hace la invitación a participar de esta solemnidad de nuestro patrono, de Santiago Apóstol. Entonces vayamos todos allí a la Catedral Santiago Apóstol a participar de esta bella celebración. Bueno, tenemos por aquí un saludito, nos vamos por allí para el avispero. Buenos días, Padre Omar, a Nancita Rocío, un saludo también que queremos hacer llegar a Rosita y Inés Suárez Santa María. Y bendecido día de viernes, saludos para Alejandra Briceño Linares, con motivo de su cumpleaños, hoy viernes 24 de julio, saludo de sus padres y tío, primos, hermanos, de las sus familiares, amigos, de su amigo Vicente Israel Otálora, de Churubita, Samacá, Silvio Lavispero, de que cumpla muchos años más de vida. Gracias, Padre Omar, Nancita, muy, pero muy, muy en ondas del porvenir de Samacá. Estamos conectaditos, llegando también con estos mensajes a ustedes, para Cucaita. Bueno, Bueno, entonces, para don Vicente Israel y para nuestra querida quinceañera Alejandra Briceño Linares, feliz y bendecido cumpleaños. El saludo para todos nuestros hermanos enfermos, el saludo para los que amanecieron con pereza, los que no se quieren levantar, hoy los que están, las que están allí que dicen, pero ¿por qué amanecía nuevamente? Bueno, es un nuevo día, es una nueva oportunidad. Levántese, hombre, deje la pereza. Hay que dejar las cobijas a un lado, hay que preparar el desayunito, hay que iniciar hoy con toda la alegría, con todo el entusiasmo. Todo porque hoy es viernes, fin de semana, y tenemos el último día. Para muchos de trabajo, porque mañana nos toca unos cuantos, el domingo también. Bueno, el saludo que hacemos llegar hoy a Josecito María Vargas Sánchez, para nuestra querida coordinadora también, la señora Estefanía, niño, para ella también nuestro saludo. Bueno, y para todos nuestros coordinadores aquí de la parte urbana. Bueno, el próximo domingo los invitamos también a esta fiesta en honor a Nuestra Señora del Carmen. Y estaremos en este domingo, estaremos de fiesta aquí, nos visitará Monseñor Froilán Tiberio Casas Ortiz, obispo emérito de la diócesis de Neiva. Él, mil gracias. Todos los amaquenses cordialmente invitados a participar a las 12 meridiano. Tendremos esa Eucaristía en el parque principal, entonces cordialmente invitados cada uno de ustedes. Bueno, y también el saludo hoy para Franci Castellanos. Buenos días, Padre Omar, Nancita, emisora Ondas del Porvenir, para dar gracias a Dios por regalarnos un día más de vida y para pedir por la salud visual a Santa Lucía, al Señor de los Milagros, al Sagrado Corazón de Jesús y a Nuestra Señora del Carmen, por la señora Ana Victoria López Firacative y por toda la familia de la vereda de Lluviosos. Sector Nuestra Señora del Carmen del municipio de Cucaita. El domingo pasaremos por ahí, por el lado de la casita de ella, para que tenga preparada una florecita con intención de Ana Victoria López Firacative. Bueno, para ellos nuestro saludo también, para Francis, para Conchita, para sus hijos, y bueno, para la señora Amalia también, a ella el saludo que hacemos llegar en esta mañana hermosa. Bueno, nos vamos de saludos hoy también a nuestra Madre del Cielo, en esta advocación de Nuestra Señora del Carmen, por eso saludémosla a ella y digámosle, te amamos, Virgencita María.
1: El ángel del Señor anunció a María.
0: Y ella concibió por obra y gracia del Espíritu Santo.
1: Dios te salve María, llena eres de gracia, el Señor está contigo. Bendita tú eres entre todas las mujeres, y bendito es el fruto de tu vientre, Jesús.
0: Santa María, Madre de Dios, ruega por nosotros pecadores, ahora y en la hora de nuestra muerte. Amén.
1: He aquí la esclava del Señor.
0: Hágase en mí según tu palabra.
1: Dios te salve María, llena eres de gracia, el Señor está contigo. Bendita tú eres entre todas las mujeres, y bendito es el fruto de tu vientre, Jesús.
0: Santa María, Madre de Dios, ruega por nosotros pecadores, ahora y en la hora de nuestra muerte. Amén.
1: Y el Verbo de Dios se hizo carne.
0: Y habitó entre nosotros.
1: Dios te salve María, llena eres de gracia, el Señor está contigo. Bendita tú eres entre todas las mujeres, y bendito es el fruto de tu vientre, Jesús.
0: Santa María, Madre de Dios, ruega por nosotros pecadores, ahora y en la hora de nuestra muerte. Amén.
1: Ruega por nosotros, Santa Madre de Dios,
0: para que seamos dignos de alcanzar las promesas y gracias de nuestro Señor Jesucristo. Amén.
1: Oremos. Infunde, Señor, tu gracia en nuestras almas, para que los que hemos conocido por el anuncio del ángel la encarnación de tu Hijo Jesucristo, lleguemos por los méritos de su pasión y su cruz a la gloria de la resurrección. Por Jesucristo nuestro Señor.
0: Amén.

0: Bueno, nos vamos ahora con el santo del día. Gracias también a Monseñor Jaime Uriel por ese regalo que nos hace diariamente a nuestro medio de comunicación o a nuestros medios de comunicación para este día 24 de julio. Por eso estemos todos atentos hoy al santo del día.
1: 24 de julio. Beata Madre Berenice. María Ana Julia Duque Hinker, como es su nombre de pila, nació en Salamina, Caldas, el 14 de agosto de 1898, en el seno de una familia acérrimamente católica que le inculcó la religiosidad desde que era una niña, no solo a ella, sino a sus 17 hermanos. Aunque sus padres eran colombianos, Antonio José Duque Botero y Ana Berenice Henker Rister, sus abuelos maternos Luis Felipe Henker y Julia Rister eran alemanes. Su infancia se desarrolló en Salamina, donde el abuelo paterno le leía textos religiosos, e ir a la iglesia era como estar en su segunda casa. Cuando tenía apenas 3 años se escapó de su casa para ir al templo, pues en su noble e inocente mente no concebía que Jesús se quedara solo tanto tiempo. Con Dios como el foco principal de la familia y los principios católicos tan arraigados, se consagraron 4 hermanas al servicio religioso. Las elegidas fueron ella, su hermana María, Lucila y finalmente Tulia. Desde muy joven descubrió que su camino era servir, sobre todo a los menos favorecidos. Además de estudiar, la madre María Berenice enseñó como maestra de clase superior en los colegios de San Gil, Ubaté, Río Negro, Manizales y Fredonia. Tuvo algunos viajes al exterior, también entre Medellín y Bogotá, aprendiendo, enseñando, pero sobre todo ayudando a los más necesitados, niños y jóvenes en situación de vulnerabilidad, madres y personas discriminadas. En 1953 dejó la Congregación de la Presentación para fundar las Hermanitas de la Anunciación, dedicadas a la educación de la niñez, la juventud, el acompañamiento a las familias. Hoy están en 15 países. En 1957 funda las Hermanas Franciscanas Misioneras de Jesús y María. En 1965 fundó el Instituto Religioso Clerical Misionero de la Anunciación. Del carisma de las Hermanitas de la Anunciación brotaron las Hermanitas Contemplativas de la Anunciación. Surgieron los laicos y juventudes anunciatas. Así se completa el cuadro de una familia religiosa que no ha dejado de crecer.

0: muere con la alegría que el Señor nos invade, que el Señor nos da. Queremos contagiarlos también a cada uno de ustedes que está triste, que está cansado, que no quiere trabajar hoy, que no quiere levantarse, que hoy no quiere saber de nada ni de nadie. Por eso, el que esté cansado, agobiado, vengan a mí y yo los aliviaré. Bueno, qué hermoso. Ayer vivíamos también como provincia eclesiástica de Tunja, allí el vicariato de Trinidad, allí con la diócesis de Yopal, con la diócesis de Duitama Sogamoso, la diócesis de Garagoa, la diócesis de Chiquinquirá y la arquidiócesis de Tunja, vivíamos esta peregrinación como un homenaje a los 40 años de visita del Papa San Juan Pablo II a nuestra amada patria Colombia. Por eso, gracias también a los obispos, presbíteros y, bueno, también laicos, religiosos, religiosas, quienes participamos de esta bella peregrinación. Gracias también a la diócesis mariana de Colombia, bueno, por ofrecer también ese delicioso almuerzo, esa copita de vino, ese compartir, allí, como lo decían, lo manifestaban ellos mismos, allí un banquete sencillo, humilde, pero cargado de mucho aprecio, de mucho amor, de todo el cariño de la diócesis mariana de Colombia. Gracias a su querido obispo. Gracias también a todos los presbíteros, sacerdotes y, bueno, a todas las personas de buena voluntad. Bueno, nos vamos ahora de saludos. Hoy saludamos a la señora María Estrella López, también dice que está visitando el hospital allí de Santa Marta, de la ciudad de Samacá. Entonces, para ella, nuestro saludo, para sus hijos, y bueno, para todos nuestros hermanos enfermos, quienes están allí en el hospital, quienes están allí en el hospital San Rafael, en la clínica, quienes están en la casita, para todos, hoy oramos por ustedes, le pedimos a Dios de la vida que les regale alegría, que les regale humildad, sencillez, para aceptar a veces también que somos humanos y que nos enfermamos. No somos piedra ni madera, no, somos humanos y nos enfermamos. Llega el cansancio, la fatiga, el agotamiento, y por eso los saludamos a cada uno de ustedes. También hoy vamos a saludar por aquí a un amigo llamado José María Vargas Sánchez. Dice él, nos envía el mensajito, dice por aquí, muy buenos días, Padre Omar, para Nancita Rocío, para y todos los oyentes de La Boyaquita y Ondas del Porvenir, gracias, gratos es escucharlos el día viernes al día con Jesús, y tenemos informados a todas las actividades religiosas de nuestra parroquia. Aprovecho también la oportunidad para comunicarle a los sectores de Santo Domingo, el próximo lunes tendremos la Sagrada Eucaristía. Invitados todos ustedes invitados. Entonces, en la casa de la señora Estefanía Niño, a las 4:00 p.m, y luego a las 5:00 p.m, en la casa, en el sector de Santa María Reina, en la casa de la señora Agustina Atará. Cordialmente invitados todos, entonces, a las 4:00 p.m, donde la señora Estefanía, a las 5:00 p.m, allí en la casa de Agustina Atará. Cordialmente invitados todos y todas, vecinos, vecinas de estas familias, a participar de esta Sagrada Eucaristía o estas Sagradas Eucaristías. Entonces, cordialmente invitados cada uno de ustedes. Atentamente, José María. Y también hoy, el saludo que hacemos llegar, bueno, por allá, la hermana Xiomis, dice ella que ya está lista para entrar allí a la casa de formación, a la casa religiosa. Entonces, que ya por eso quiere presentar rápido la prueba IFEX, todo porque quiere servirle al Señor. Bueno, también el saludo para todas las personas encargadas de las rutas escolares. Entonces, para Angie Lizette Seri Ropero, padre, vamos con la cachucha al revés ya. Todo porque hoy es viernes, fin de semana, y todo porque el Señor nos ama y nos quiere y desea lo mejor para cada uno de nosotros. Hoy vamos a orar por cada uno de ustedes, queridas familias. Oramos por todos los jóvenes que están ansiosos porque llegue el día domingo para tomar un lápiz. Bueno, ya hemos bendecido allí los lápices, allí en la vereda de Pijaos, ayer aquí en el centro, hoy allí en el Colegio Sagrado Corazón de Jesús, 11:00 a.m, para que el papá, la mamá, todos acompañen allí a esta celebración para bendecir estos lápices y bendecir estos angelitos de Dios para que les vaya muy bien en esta prueba IFETS. Bueno, unámonos ahora sí a la oración de las laudes, orando por todos nuestros hermanos enfermos, orando por esta prueba IFETS, orando por este ciclopaseo que tendremos mañana, también por esta procesión o este desfile vehicular que tendremos el día domingo, y por esta fiesta en honor a Nuestra Señora del Carmen, y por nuestra fiesta de nuestro patrono de la arquidiócesis de Tunja, Santiago Apóstol, que tendremos mañana a las 11 de la mañana en la catedral. Unámonos a estas intenciones de cada uno de ustedes.
1: Señor, abre mis labios
0: y mi boca proclamará tu alabanza.
1: Gloria al Padre, y al Hijo, y al Espíritu Santo.
0: Como era en el principio, ahora y siempre, por los siglos de los siglos. Amén.
1: El Señor es bueno, bendecid su nombre.
0: El Señor es bueno, bendecid su nombre.
1: Venid, aclamemos al Señor, demos vítores a la roca que nos salva. Entremos a su presencia dándole gracias, aclamándolo con cantos.
0: El Señor es bueno, bendecid su nombre.
1: Porque el Señor es un Dios grande, soberano de todos los dioses. Tiene en su mano las cimas de la tierra, son suyas las cumbres de los montes. Suyo es el mar porque Él lo hizo, la tierra firme que modelaron sus manos.
0: El Señor es bueno, bendecid su nombre.
1: Venid, postrémonos por tierra, bendiciendo al Señor Creador nuestro, porque Él es nuestro Dios, y nosotros su pueblo, el rebaño que Él guía.
0: El Señor es bueno, bendecid su nombre.
1: Ojalá escuchéis hoy su voz, no endurezcáis el corazón como en Meribá, como el día de Masá en el desierto, cuando vuestros padres me pusieron a prueba y dudaron de mí, aunque habían visto mis obras.
0: El Señor es bueno, bendecid su nombre.
1: Durante 40 años, aquella generación me repugnó y dije: es un pueblo de corazón extraviado, que no reconoce mi camino. Por eso he jurado en mi cólera que no entrarán en mi descanso.
0: El Señor es bueno, bendecid su nombre.
1: Gloria al Padre, y al Hijo, y al Espíritu Santo.
0: Como era en el principio, ahora y siempre, por los siglos de los siglos. Amén.
1: El Señor es bueno, bendecid su nombre.
0: El Señor es bueno, bendecid su nombre. Unámonos ahora, querida familia, a este himno que hoy nos regala la liturgia. Por el dolor creyente que brota del pecado, por no haberte querido de todo corazón, por haberte, Dios mío, tantas veces negado, con súplicas te pido de rodillas perdón.
1: Por haberte perdido, por no haberte encontrado, porque es como un desierto nevado mi oración, porque es como una hiedra sobre el árbol cortado, el recuerdo que brota cargado de ilusión.
0: Porque es como la hiedra, déjame que te abrace, primero amargamente lleno de flor, después, y que a ti, viejo tronco, poco a poco me enlace, y que mi vieja sombra se derrame a tus pies.
1: Amén. Amén.
0: Bueno, el saludito también que hacemos llegar a nuestros queridos catequistas, a nuestra querida coordinadora. El saludo para ustedes, queridos catequistas. Qué bello, vean, verlos a todos ustedes participando de esta novena en honor a su patrono, allí de los catequistas, a Santiago Apóstol. Padre amado, hoy te presento a nuestros queridos catequistas, a nuestros queridos hermanos también enfermos. Te ruego que les restaures la salud para que vuelvan a estar sanos y fuertes. Creemos que tú eres el médico de médicos, el Dios que sana. No hay ninguna condición demasiado fuerte para ti. Tú tienes poder sobre todas las enfermedades físicas, emocionales y espirituales. Obra hoy en la vida de los que amo, que ellos puedan recuperar sus fuerzas y levantarse nuevamente. Por eso oramos hoy por todos nuestros hermanitos quienes están enfermos. Saludamos a ustedes y pedimos al Dios de la vida por todos nuestros hermanos enfermos. Contemplemos este Salmo 50, confesión del pecador arrepentido, renovados en la mente y en el espíritu y vestidos de la nueva condición humana. Oh Dios, crea en mí un corazón puro, renuévame por dentro con espíritu firme.
1: Misericordia, Dios mío, por tu bondad, por tu inmensa compasión, borra mi culpa, lava del todo mi delito, limpia mi pecado.
0: Pues yo reconozco mi culpa, tengo siempre presente mi pecado, contra ti solo pequé, cometí la maldad que aborreces.
1: En la sentencia tendrás razón, en el juicio brillará tu rectitud. Mira que en la culpa nací, pecador me concibió mi madre.
0: Te gusta un corazón sincero y en mi interior me inculcas sabiduría. Rocíame con el hisopo, quedaré limpio, lávame, quedaré más blanco que la nieve.
1: Hazme oír el gozo y la alegría, que se alegren los huesos quebrantados. Aparta de mi pecado.

0: me abrirás los labios y mi boca proclamará tu alabanza.
1: Los sacrificios no te satisfacen. Si te ofreciera un holocausto, no lo querrías. Mi sacrificio es un espíritu quebrantado, un corazón quebrantado y humillado, tú no lo desprecias.
0: Señor, por tu bondad favorece a Sion. Reconstruye las murallas de Jerusalén. Entonces aceptará los sacrificios rituales, ofrenda y holocausto sobre tu altar se inmolarán novillos.
1: Gloria al Padre, y al Hijo, y al Espíritu Santo.
0: Como era en el principio, ahora y siempre, por los siglos de los siglos. Amén.
1: Oh Dios, crea en mí un corazón puro. Renuévame por dentro con espíritu firme.
0: Contemplemos ahora este salmo, este cántico hoy del libro de Tobías. Alégrate. Un cántico hoy de acción de gracias por la liberación del pueblo. Me enseñó la ciudad santa, Jerusalén, que traía la gloria de Dios. Alégrate, Jerusalén, porque en ti serán congregados todos los pueblos.
1: Anuncien todos los pueblos tus maravillas y alábenle sus elegidos en Jerusalén, la ciudad del santo. Por las obras de tus hijos te azotará, pero de nuevo se compadecerá de los hijos de los justos.
0: Confiesa dignamente al Señor y bendice al Rey de los siglos, para que de nuevo sea en ti edificado su tabernáculo con alegría, para que alegre en ti a los cautivos y muestre en ti su amor hacia los desdichados por todas las generaciones y generaciones.
1: Brillarás cual luz de lámpara y todos los confines de la tierra vendrán a ti. Pueblos numerosos vendrán de lejos al nombre del Señor nuestro Dios, trayendo ofrendas en sus manos, ofrendas para el Rey del Cielo.
0: Las generaciones de las generaciones exultan en ti, y benditos para siempre todos los que te aman.
1: Alégrate y salta de gozo por los hijos de los justos, que serán congregados, y al Señor de los justos bendecirán.
0: Dichosos los que te aman, en tu paz se alegrarán. Dichosos cuantos se entristecieron por sus azotes, pues en ti se alegrarán contemplando toda tu gloria y se regocijarán para siempre.
1: Bendice, alma mía, a Dios, Rey grande, porque Jerusalén con zafiros y esmeraldas será reedificada, con piedras preciosas sus muros y con oro puro sus torres y sus almenas.
0: Gloria al Padre y al Hijo y al Espíritu Santo.
1: Como era en el principio, ahora y siempre, por los siglos de los siglos. Amén.
0: Alégrate, Jerusalén, porque en ti serán congregados todos los pueblos.
1: Oremos con el Salmo 147 por cada uno de ustedes quienes están en sintonía del programa Al Día con Jesús. Restauración de Jerusalén. Ven y te mostraré la desposada, la esposa del Cordero. Sion, alaba a tu Dios que envía su mensaje a la tierra.
0: Glorifica al Señor, Jerusalén, alaba a tu Dios, Sion, que ha reforzado los cerrojos de tus puertas y ha bendecido a tus hijos dentro de ti. Ha puesto paz en tus fronteras, te sacia con flor de harina.
1: Él envía su mensaje a la tierra, y su palabra corre veloz. Manda la nieve como lana, esparce la escarcha como ceniza.
0: Hace caer el hielo como migajas y con el frío congela las aguas. Envía una orden y se derriten, sopla su aliento y corren.
1: Anuncia su palabra a Jacob, sus decretos y mandatos a Israel. Con ninguna nación obró así, ni les dio a conocer sus mandatos.
0: Gloria al Padre, y al Hijo y al Espíritu Santo.
1: Como era en el principio, ahora y siempre, por los siglos de los siglos. Amén.
0: Sion, alaba a tu Dios que envía su mensaje a la tierra.
1: Nos unimos a la lectura breve de la carta de los Gálatas. Estoy crucificado con Cristo. Vivo yo, pero no soy yo. Es Cristo quien

0: vive en mí, y mientras vivo está, mientras vivo en esta carne, vivo en la fe en el Hijo de Dios que me amó hasta entregarse por mí.
1: Invoco al Dios Altísimo, al Dios que hace tanto por mí.
0: Invoco al Dios Altísimo, al Dios que hace tanto por mí.
1: Desde el cielo me enviará la salvación.
0: El Dios que hace tanto por mí.
1: Gloria al Padre, y al Hijo, y al Espíritu Santo.
0: Invoco al Dios Altísimo, al Dios que hace tanto por mí.
1: Unámonos ahora a este cántico evangélico, orando por todos nuestros hermanos enfermos, orando por esta fiesta a Santiago Apóstol, por la fiesta en honor a Nuestra Señora del Carmen, por este ciclopaseo que tendremos en el día de mañana, y por la alegría de la vida y de cumpleaños de muchos de ustedes. Por la entrañable misericordia de nuestro Dios, nos visitará el sol que nace de lo alto.
0: Bendito sea el Señor, Dios de Israel, porque ha visitado y redimido a su pueblo, suscitándonos una fuerza de salvación en la casa de David, su siervo, según lo había predicho desde antiguo por boca de sus santos profetas.
1: Es la salvación que nos libra de nuestros enemigos y de la mano de todos los que nos odian. Ha realizado así la misericordia que tuvo con nuestros padres, recordando su santa alianza y el juramento que juró a nuestro padre Abraham.
0: Para concedernos que, libres de temor, arrancados de la mano de los enemigos, le sirvamos con santidad y justicia en su presencia todos nuestros días.
1: Y a ti, niño, te llamarán profeta del Altísimo, porque irás delante del Señor a preparar sus caminos, anunciando a su pueblo la salvación, el perdón de sus pecados.
0: Por la entrañable misericordia de nuestro Dios, nos visitará el sol que nace de lo alto, para iluminar a los que viven en tiniebla y en sombra de muerte, para guiar nuestros pasos por el camino de la paz.
1: Gloria al Padre, y al Hijo, y al Espíritu Santo.
0: Como era en el principio, ahora y siempre, por los siglos de los siglos. Amén.
1: Por la entrañable misericordia de nuestro Dios, nos visitará el sol que nace de lo alto.
0: Nos unimos a estas preces, orando por nuestros hermanos enfermos, confiados en Dios que cuida con solicitud de todos los que ha creado y redimido con su sangre de su Hijo, invoquémosle diciendo: escucha, Señor, y ten piedad.
1: Escucha, Señor, y ten piedad.
0: Dios misericordioso, asegura nuestros pasos en el camino de la verdadera santidad, y haz que busquemos siempre cuanto hay de verdadero, noble y justo.
1: Escucha, Señor, y ten piedad.
0: No nos abandones para siempre, por amor de tu nombre, no olvides tu alianza con nosotros.
1: Escucha, Señor, y ten piedad.
0: Con alma contrita y espíritu humillado, te seamos aceptos, porque no hay confusión para los que en ti confían.
1: Escucha, Señor, y ten piedad.
0: Tú que has querido que participáramos en la misión profética de Cristo, haz que proclamemos ante el mundo tus maravillas.
1: Escucha, Señor, y ten piedad.

confiados también en que Dios escucha, atiende el llamado de cada uno de nosotros, sus hijos, en el dolor, en el sufrimiento, en las alegrías, presentémosle nuestra plegaria.

0: confiados en que Dios atiende y que alegra nuestros corazones, nuestras vidas, digamos todos, escucha, Señor, y ten piedad.
1: Escucha, Señor, y ten piedad.
0: Dirijámonos al Padre en esta mañana con las mismas palabras que Cristo nos enseñó. Padre nuestro que estás en el cielo, santificado sea tu nombre. Venga a nosotros tu reino, hágase tu voluntad en la tierra como en el cielo.
1: Danos hoy nuestro pan de cada día. Perdona nuestras ofensas, como también nosotros perdonamos a los que nos ofenden. No nos dejes caer en la tentación y líbranos del mal.
0: Oremos. Te pedimos, Señor, tu gracia abundante para que nos ayude a seguir el camino de tus mandatos y así gocemos de tu consuelo en esta vida y alcancemos la felicidad eterna por nuestro Señor Jesucristo, tu Hijo, que vive y reina contigo en la unidad del Espíritu Santo y es Dios por los siglos de los siglos.
1: Amén.
0: Unámonos en esta mañana también al Padre José del Carmen Rodríguez Espitia. Él también está hoy de cumpleaños feliz, por eso nos unimos a él, a su comunidad, a Motavita. Nos unimos también a su terruño, a Samacá, donde Dios le concedió la oportunidad de nacer. Y nos unimos también a todo el presbiterio, como arquidiócesis de Tunja, para decirle al Padre José del Carmen Rodríguez Espitia, que el Señor lo bendiga y que siga cuidando de su ministerio, y que un caluroso abrazo le hacemos llegar en esta mañana. Bueno, nos vamos a ir con esta catequesis, con esta homilía que tenemos preparado para esta mañana, por eso qué bonito que todos nosotros la cojamos hoy con alegría, con gozo. Hoy, mire, está tomada esta segunda lectura allí de las confesiones de San Agustín, obispo. Cristo murió por todos.
1: Señor, el verdadero mediador, por tu secreta misericordia, revelaste a los humildes y lo enviaste para que con su ejemplo aprendiese la misma humildad. Ese mediador entre Dios y los hombres, el hombre Cristo Jesús, apareció en una condición que lo situaba entre los pecadores mortales y el justo inmortal, pues era mortal en cuanto a hombre y era justo en cuanto a Dios. Y así, puesto que la justicia origina la vida y la paz, por medio de esa justicia que le es propia en cuanto que es Dios, destruyó la muerte de los impíos al justificarlos, esa muerte que se dignó tener en común con ellos.
0: ¿Cómo nos amaste, Padre bueno, que no perdonaste a tu Hijo único, sino que entregaste por nosotros, que éramos impíos? ¿Cómo nos amaste a nosotros, por quienes tu Hijo no hizo alarde de ser igual a ti, al contrario, se rebajó hasta someterse a una muerte de cruz? Siendo como era el único libre entre los muertos, tuvo potestad para dar su vida y para recobrarla nuevamente. Por nosotros se hizo ante ti vencedor y víctima, vencedor precisamente por ser víctima. Por nosotros se hizo ante ti sacerdote y sacrificio, sacerdote y precisamente del sacrificio que fue él mismo. Siendo tu hijo, se hizo nuestro servidor y nos transformó para ti de esclavos en hijos.
1: Con razón tengo puesta en él la firme esperanza de que sanarás todas mis dolencias por medio de él, que está sentado a tu diestra y que intercede por nosotros. De otro modo, desaparecería. Porque muchas y grandes son mis dolencias. Si son muchas y grandes, aunque más grande es tu medicina. De no haberse tu verbo hecho carne y habitado en nosotros, hubiéramos podido juzgarlo, apartando de la naturaleza humana y desesperar de nosotros.
0: Aterrado por mis pecados y por el peso enorme de mis miserias, había meditado en mi corazón y decidido huir a la soledad. Mas tú me lo prohibiste y me tranquilizaste diciendo: por eso murió Cristo por todos, para que los que viven no vivan ya para sí, sino para aquel que murió por ellos.
1: He aquí, Señor, que ya arrojó en ti mi cuidado, a fin de que viva y pueda considerar las maravillas de tu ley. Tú conoces mi ignorancia y mi flaqueza. Enséñame y sáname. Tu Hijo único, en el cual están escondidos todos los tesoros de la sabiduría y de la ciencia, me redimió con su sangre. No me oprimían los soberbios, que yo tengo en cuenta mi rescate, y lo como y lo bebo y lo distribuyo, y aunque pobre, deseo saciarme en él, en compañía de aquellos que comen de él, y son saciados por él, y hablarán al Señor los que lo buscan.

0: Son las 7 y 18 minutos.
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0: Bueno, tenemos otros mensajitos por aquí. En esta mañana nos dicen muy buenos días. Bueno, ¿cuándo empieza la catequesis de adultos?
1: Ya tranquilas aguas.
0: Bueno, recordemos que la catequesis de adultos es única y exclusivamente pues para las personas que hacen parte del municipio, ¿no? Porque cada parroquia tiene la responsabilidad de ofrecer esta catequesis. Entonces, si son de aquí, con todo el gusto, nosotros les ofrecemos esta alternativa de poderse preparar. Bueno, y esta preparación, a partir de ahorita ya el primero de agosto, ya iniciaremos esta preparación. Por aquí nos dicen, muy buenos días, padre, un saludo, feliz cumpleaños para mi padre Jaime Jerez Otálora. Que Dios lo siga bendiciando con salud y me cuide siempre. La saluda a su esposa e hijos. Gracias. Sector Durazno también. Feliz y bendecido viernes, padre Omar y Nancita, que hoy la misericordia y la bondad de Dios nos acompañe. Gracias por todas sus oraciones cada mañana. Ahora nos vamos con la liturgia de la palabra de Dios para este viernes, para este día especial que el Señor también nos regala a todos.
2: Jeremías, en el capítulo tercero, del versículo 14 al 17. Vuelvan, hijos apóstatas, oráculo del Señor, que yo soy su dueño. Los iré reuniendo a uno de cada ciudad, a Dios a dos de cada tribu, y los traeré a Sion. Les daré pastores según mi corazón, que los apaciente con ciencia y experiencia. Se multiplicarán y crecerán en el país, y en aquellos días, oráculo del Señor, ya no se hablará del arca de la alianza del Señor. No se recordará ni se mencionará. Nadie la echará de menos, ni se volverá a construir otra. En aquel tiempo llamarán a Jerusalén trono del Señor. Todas las naciones se incorporarán en ella, en el nombre del Señor que está en Jerusalén. Y ya no se dejarán guiar por su corazón perverso y obstinado. Palabra de Dios.
0: Te alabamos, Señor.
2: Nos unimos al Salmo 31. El Señor nos guardará como un pastor a su rebaño.
0: El Señor nos guardará como un pastor a su rebaño.
2: Escuchen, pueblos, la palabra del Señor. Anúncienla en las islas remotas. El que dispersó a Israel lo reunirá, lo guardará como un pastor a su rebaño.
0: El Señor los guardará como un pastor a su rebaño.
2: Porque el Señor redimió a Jacob, lo rescató de una mano más fuerte. Vendrán con aclamaciones a la altura de Sion, afluirán hacia los bienes del Señor.
0: El Señor nos guardará como un pastor a su rebaño.
2: Entonces se alegrará la doncella en la danza, gozarán los jóvenes y los viejos, convertiré su tristeza en gozo, los alegraré y aliviaré sus penas.
0: El Señor nos guardará como un pastor a su rebaño. El Evangelio tomado hoy de San Mateo, capítulo 13, versículos del 13 al 23. En aquel tiempo dijo Jesús a sus discípulos: ustedes, pues, oigan lo que significa la parábola del sembrador. Si uno escucha la palabra del Señor sin entenderla, viene el maligno y roba lo sembrado en su corazón. Esto significa lo sembrado en el al borde del camino. Lo sembrado en terreno pedregoso significa el que escucha la palabra y la acepta enseguida con alegría, pero no tiene raíces, es inconstante, y en cuanto viene una dificultad o persecución por la palabra, enseguida sucumbe. Lo sembrado entre abrojos significa el que escucha la palabra, pero los afanes de la vida y la seducción de las riquezas ahogan la palabra y queda estéril. Lo sembrado en tierra buena significa el que escucha la palabra y la entiende. Ese da fruto y produce 160 o 30 por 1. Palabra del Señor.
2: Gloria a ti, Señor Jesús.
3: Los invito a meditar en la aventura de la siembra. Sembrar es toda una aventura. Se necesita un sembrador con espíritu aventurero que esté dispuesto a sembrar buena semilla y a esperar que el terreno, las condiciones ambientales y el cuidado se junten para lograr una buena cosecha. Jesús es un sembrador aventurero y quiere sembrar en un terreno que es suyo. El terreno es el corazón de cada uno de nosotros. Y se lanza sin temor a cosechar, a vivir la vida con nosotros, a acompañarnos, a iluminarnos, a guiarnos, a hacer historia con nosotros. Pero tengamos bien preciso desde el principio que Él es la semilla y se ofrece como semilla y no como fruto. Una mujer soñó que estaba en una tienda recién inaugurada y para su sorpresa descubrió que Dios se encontraba tras el mostrador. ¿Qué vendes aquí?, le preguntó. Todo lo que tu corazón desee, respondió Dios. Sin atreverse a creer lo que estaba oyendo, se decidió a pedir lo mejor que un ser humano podría desear. Deseó paz, amor, felicidad, sabiduría. Tras un instante de vacilación, añadió: no solo para mí, sino para todo el mundo. Dios sonrió y le dijo: creo que no has comprendido la filosofía de la tienda. Aquí no vendemos frutos, únicamente vendemos semillas. Cuando hablamos de la aventura de la palabra de Dios en nuestro corazón, es cierto. Jesús, que es la semilla, se aventura a meterse en nuestro corazón. Él sabe que en mi corazón, en nuestro corazón, como el de todos, hay miedos que lo endurecen y no permiten que nos arriesguemos a luchar y a querer salir adelante. Hay egoísmos que quieren todo para sí mismos y ahogan la semilla de la solidaridad. Hay resistencias a dejar el mal y el pecado, y por eso apabullan las semillas del bien que hay en ellos. Hay caprichos que nos cierran a aceptar otra manera de ver las cosas. Hay ideas físicas que impiden aceptar verdades, aunque sean grandes y superiores. Toda esta gama de terrenos y otros más existen en el corazón de cada uno y en el de todos. Y en ese terreno es donde se siembra la semilla de la palabra de Dios. Esa semilla va a tener que vencer muchas dificultades para poder dar buenos resultados. ¿Cuál es el aporte de cada uno de nosotros para la cosecha? Dios nos pide tres aportes para lograr una buena cosecha. Fe para acoger la palabra de Dios. Es una excelente semilla. Acojámosla con confianza, pues es la semilla que puede darnos la mejor cosecha en nuestra vida. Nos pide esperanza para mantener vivo el deseo de una buena cosecha. La semilla sembrada es magnífica. Mantengamos viva la ilusión de una buena cosecha. Y nos pide amor, que nos permite cuidar la semilla cada día sin descuidar detalle, y veremos que llegarán buenos frutos. Recordemos siempre: el Señor Dios no vende frutos, sino semillas. No nos da las cosas hechas, nos da la materia prima para que nosotros construyamos. El fruto, al igual que la semilla, es un regalo de Dios. Pero lo más bello es que Dios mismo es la semilla que espera que nuestro corazón sea tierra buena. De esa sociedad entre Dios y cada uno de nosotros, saldrá una buena cosecha para la transformación del mundo. En el nombre del Padre, y del Hijo, y del Espíritu Santo. Amén.

0: Bueno, para esta tarde tenemos Eucaristía a las 5 de la tarde, pues cordialmente invitados, 5 de la tarde, 6 de la tarde tendremos las vísperas en honor a Santiago Apóstol. Todos los catequistas cordialmente invitados a participar de ello. Y luego a las 6 de la tarde también tendremos nuestra novena en honor a Nuestra Señora del Carmen, también el último día, hoy le corresponde a todo el gremio del comercio, allí donde don Jaime Parra, en la casa de él, entonces cordialmente invitados. Bueno, para el día de mañana, a las 6 de la mañana, tendremos este ciclo paseo, no sé si Nancita tenga por ahí el ciclo paseo, para el día de mañana, a las 6 de la mañana, entonces, ¿cuál es el recorrido? Bueno, entonces, gracias a... Bueno, es muy sencillo, de aquí a Sora, es Sora, Ecotel, luego kilómetro 15, luego allá está el caminito, el sendero del amor, y gracias a nuestros patrocinadores, también a Fabio Barajas, a Fabio Parra, sus queridas esposas de cada uno, y de sus hijos, mil y mil gracias. Y entonces, ese es mañana. A las 9 de la mañana tendremos Eucaristía aquí, a las 9 de la mañana, Argemiro, por el eterno descanso, de Argemiro Morales, Luis Argemiro Morales y Morales Moreno, al cumplir 15 años de su fallecimiento, intención de sus hijas, Ubaldina, Flor y Alcira Morales. 10 de 11 de la mañana, fiesta Santiago Apóstol allí en la arquidiócesis en la Curia. A la 1 y 30 de la tarde, por el eterno descanso de Jairo Ángel Rodríguez López, intención de su esposa e hijos. A las 2 de la tarde, en acción de gracias al Divino Niño Jesús, a la Santísima Virgen por la vida, la salud y el bautismo de Emma Guadalupe Gil Atará, intención de sus padres. 3 de la tarde, por el eterno descanso de José María Munévar Castellanos, al cumplir un mes de su fallecimiento, intención de su querida familia, una invitación que nos hacen. 6 de la tarde tendremos el Rosario Vísperas a Nuestra Señora del Carmen y la Sagrada Eucaristía. Y el domingo, 7 de la mañana, Eucaristía por el eterno descanso de Alfredo Castellanos, Aura María Castellanos y Jaime Castillo, intención de María Lucila Castellanos y bisnieto Joel. A las 8 de la mañana está programada entonces este recorrido con la imagen de Nuestra Señora del Carmen, aquí al frente de del parqueadero de la parroquia. Salimos aquí a la casa de don Gustavo y giramos a mano derecha al llegar al Hotel Cala, luego allí también por esta cantera Villamil, allí a las cruces, luego pasamos allí por a salir allá a la Baticola, salimos a escuela de lluviosos, escuela de escalones por la parte alta, llegamos al Cerrejón, allí a Telecom, bajamos al Salón Comunal de Pijaos, allí a la capilla, y luego por el sitio El Volador, entonces para llegar allí a Chipacatá, a la escuela, pasar nuevamente para bajar hasta Alcalá, luego Hacienda el Rosario, luego Santo Domingo, María Reina, ahí del Desaguadero, y pasamos aquí hasta llegar al kiosco para ingresar a la bendición de los vehículos. Entonces, ese es el recorrido del día de mañana. Y a las 9 de la mañana aquí tendremos Eucaristía por el eterno descanso de Miguel Giovanni López Chavarría, intención de sus padres y hermanos. 10 de la mañana esta misa comunitaria, 12 meridiano tendremos esta fiesta allí a las 12 meridiano, 2 de la tarde por el eterno descanso de José Baudilio Niño López, a las 3 de la tarde por José Reinaldo Cruz Contador, intención de sus hijos, nietos y demás familia, a las 4 de la tarde por Gladys Nubia Castillo Otálora, intención de su esposo e hijos, y a las 6 de la tarde el Santo Rosario y la Sagrada Eucaristía, Santa Lucía por la salud visual de Juan Sebastián Gamboa y Juan Pablo Gamboa Muñoz, intención de Elsa Briceño. Bueno, entonces esa es la agenda que tendremos para este fin de semana, entonces todos cordialmente invitados. Y bueno, tendremos allí también el día lunes tendremos nosotros aquí el día lunes Eucaristías en los sectores, y bueno, todos cordialmente invitados. Bueno, mil y mil gracias a todos por estar ahí en sintonía de nuestra emisora Ondas del Porvenir y también de emisora La Boyaquita. Invitarlos a todos a contribuir con el tema de la administración, que todos, ¿verdad?, para embellecer. Si ustedes quieren que ese cementerio esté hermoso, bello, hay que contribuir, pues, para pagar y para hacer las cosas que nos está exigiendo también Secretaría de Salud. El Señor esté con ustedes.
1: Y con tu espíritu.
0: Y la bendición de Dios Todopoderoso, Padre, Hijo y Espíritu Santo, descienda sobre todos ustedes y los acompañe siempre.
1: Amén.
0: Feliz y bendecido viernes para todos.
1: Gracias, Padre.

que trastornaba los montes y quebraba las rocas delante de Yahvé. Pero Yahvé no estaba en el huracán. Después hubo un terremoto, pero Yahvé no estaba en el terremoto. Después brilló un rayo, pero Yahvé no estaba en el rayo. Y después del rayo se sintió el murmullo de una suave brisa. Y ahí estaba.

0: contestes que estoy ocupado. Responde el papá con dureza. Papá, por favor, solo dime, ¿cuánto ganas por hora? 3,000 pesos, responde el papá con menos severidad. Papá, ¿me podrías prestar 2,000 pesos? Vete a dormir y no me canses, dice el papá encolerizado. Cae la noche. El papá medita y se siente culpable. Va al cuarto del pequeño y le dice en voz baja: aquí tienes el dinero que me pediste. El niño da las gracias, mete su manita bajo la almohada y saca unas monedas. Y dice: ahora ya completé el dinero. Tengo 3,000 pesos, papá. ¿Me podrías vender una hora de tu tiempo? Yo te quiero invitar a que cambies de actitud. El mundo necesita urgentemente que salgas de tu punto de vista y comiences a entender lo que te quieren decir. Que te des a los demás y dejes de pensar tanto en ti. Que seas capaz de perdonar. Que te aceptes a ti mismo. Que no te eches más en cara los errores del pasado. Que empieces a servir a los demás. Que llenes de armonía el recinto donde vives. Que sonrías más y grites menos. Que pienses y hables bien de las personas. Que pongas todo el entusiasmo a lo que haces. Que estés dispuesto a intentarlo de nuevo. Que perseveres en tus propósitos. Que pienses que tu futuro depende de tu actitud frente a la vida. Y que estés preparado para disfrutar de una existencia plena a partir de hoy. Si solo piensas en las cosas de la tierra, no digas santificado sea tu nombre si no lo bendices ni lo honras. No digas venga a nosotros tu reino si lo confundes con el éxito material. No digas hágase tu voluntad si no la aceptas cuando es dolorosa. No digas danos hoy nuestro si no te preocupas con la gente con hambre, sin educación, ni cultura, sin vivienda, sin ropa, sin amor. No digas perdona nuestras ofensas si aún guardas rencor y no has decidido perdonar a quienes te han ofendido. No digas no nos dejes caer en tentación si deseas continuar con tus vicios. No digas líbranos del mal si no combates la injusticia y la violencia que causa. No digas amén si repites como loro la oración de nuestro Señor.
1: Son las 7:45.

oración de un padre. Dame, oh Señor, un hijo que sea lo bastante fuerte como para saber cuándo es débil, y lo bastante valeroso como para enfrentarse consigo mismo cuando sienta miedo. Un hijo que sea orgulloso e inflexible en la derrota honrada, y humilde y magnánimo en la victoria. Un hijo que nunca doble la espalda cuando deba erigir el pecho. Un hijo que sepa conocerte a ti y conocerse a sí mismo, que es la piedra fundamental de todo conocimiento. Condúcelo, te lo ruego, no por el camino cómodo y fácil, sino por el camino áspero, aguijoneado por dificultades y retos. Allí, déjale aprender a sostenerse firme en la tempestad y a sentir compasión por los que fallan. Dame un hijo cuyo corazón sea claro, cuyos ideales sean altos, que se domine a sí mismo y no pretenda dominar a los demás. Un hijo que aprenda a reír, pero que también sepa llorar. Un hijo que avance hacia el futuro, pero que no olvide nunca el pasado. Y después de que le hayas dado todo esto, agrégale, te lo suplico, suficiente sentido del humor, de modo que pueda ser siempre serio, pero que no se tome a sí mismo demasiado en serio. Dale humildad para que pueda recordar siempre la sencillez de la verdadera grandeza, la imparcialidad de la verdadera sabiduría, la mansedumbre de la verdadera fuerza. Entonces yo, su padre, me atreveré a decir: no he vivido en vano. Tercera, si uno de los dos tiene que vencer en una discusión, deja que sea tu cónyuge. La cuarta, si tienes que criticar, hazlo con amor. La quinta, nunca se echen a la cara los errores del pasado. La sexta, sé negligente con cualquiera antes que con tu cónyuge. La séptima, nunca se retiren a dormir con un desacuerdo sin resolver. La octava, por lo menos una vez al día, trata de decir algo bondadoso o un cumplido agradable a tu cónyuge. La novena, cuando hayas hecho algo equivocado, prepárate para admitirlo y pedir excusas. Y la última, dos no riñen si uno no quiere, y el que está equivocado es el que más habla.

Dios, pasé tanto tiempo buscándote. Miraba al infinito y no te veía. No sabía dónde estabas y pensaba conmigo misma, ¿será que tú existes de verdad? No me contentaba con la búsqueda y seguía. Trataba de encontrarte en las religiones. Trataba de encontrarte en las iglesias, pero tú no estabas. Me sentí sola, vacía, desesperada e incrédula. En la incredulidad te ofendí. En la ofensa tropecé. En el tropiezo caí. En la caída me sentí débil. En la debilidad pedí socorro. En el socorro encontré amigos. En los amigos encontré cariño. En el cariño vino a ser el amor. Con el amor

soñó que caminaba a la orilla de la playa con el Señor. A través del cielo se alumbraban escenas de su vida. En cada escena veía dos pares de huellas de pies en la arena. Un par pertenecía a él y el otro al Señor. Cuando la última escena de su vida se alumbró ante él, miró hacia atrás, a las huellas en la arena. Notó que muchas veces a lo largo del sendero de su vida había solamente un par de huellas. También notó que esto coincidía en los momentos más tristes de su vida. Esto realmente le molestó y le preguntó al Señor: Señor, tú dijiste que una vez que yo decidí seguirte, tú caminarías conmigo todo el camino. Pero he notado que en los momentos más difíciles de mi vida es solamente un par de huellas. Yo no comprendo por qué cuando más te he necesitado me has dejado solo. El Señor le contestó: Hijo mío, mi querido hijo, yo te amo y nunca te he dejado. Durante tus momentos de prueba y sufrimiento, cuando tú has visto únicamente un par de huellas, es entonces cuando yo te he llevado en mis brazos.

Esto es solo para personas súper especiales como tú. 40 cosas que no hay que olvidar. Primero, nunca prives a nadie de la esperanza. Puede ser lo único que una persona posea. Segundo, no tomes decisiones cuando estés enojado. Tercero, cuida tu postura física. Cuarto, nunca hables de negocios en un elevador. Quinto, no pagues un trabajo hasta que esté concluido. Sexto, cuídate de quien no tenga nada que perder. Séptimo, aprende a decir no con cortesía y presteza. Octavo, no esperes que la vida sea justa. Noveno, no dudes en perder una batalla si esto te lleva a ganar la guerra. Décimo, sé atrevido y valiente. Once, no aplaces las cosas. Haz lo que sea preciso en el momento preciso. 12. No temas decir no sé. 13. No temas decir lo siento. 14. Elogia a 3 personas cada día. 15. Contempla el amanecer por lo menos una vez al año. 16. Mira a los ojos a las personas. 17. Di gracias con frecuencia. 18. Di por favor con frecuencia. 19. Gasta menos de lo que ganas. 20. Trata a los demás como quisieras que te trataran. 21. Haz nuevas amistades y cultiva las viejas. 22. Guarda los secretos. 23. Reconoce tus errores. 24. Sé valiente. Si no lo eres, finge serlo. Nadie advertirá la diferencia. 25. Utiliza las tarjetas de crédito solo por comodidad, nunca por el crédito. 26. No engañes. 27. Aprende a escuchar. A veces las oportunidades tocan muy quedo a la puerta. 28. Elabora una lista de las cosas que desees experimentar antes de morir. Llévala en tu cartera y consúltala con frecuencia. 29. Haz oídos sordos a los malos comentarios. 30. Las ideas buenas, nobles y capaces de cambiar al mundo provienen siempre de una persona que trabaja sola. 31. Cuando entres en algún lado, el que sea, hazlo con determinación y confianza. 32. Cuando tengas un limón, siempre procura hacer con él una limonada. 33. Ten un perro, pero no permitas que moleste a los vecinos. 34. Recuerda los cumpleaños de los demás. 35. Canta en la ducha. 36. Utiliza el dinero honrado. 37. Llama a tu madre en este momento, no importa que esté en el cielo. 38. Nunca permitas que te vean borracho. 39. Presta solo los libros que no te importe

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1: Son las 8:02.
2: Solo Dios puede crear, pero tú puedes valorar lo que Él ha creado. Solo Dios puede dar vida, pero tú puedes transmitirla y respetarla. Solo Dios puede dar salud, pero tú puedes guiar y orientar. Solo Dios puede dar fe, pero tú puedes dar testimonio. Solo Dios puede dar la esperanza, pero tú puedes restituir la confianza. Solo Dios puede dar el amor, pero tú puedes enseñar a amar a tu hermano. Solo Dios puede dar alegría, pero tú puedes sonreír a todos. Solo Dios puede dar la paz, pero tú puedes sembrar la unión. Solo Dios puede dar la fuerza, pero tú puedes ayudar a apoyar a quien se desanimó. Solo Dios es el camino, pero tú puedes indicarlo a los demás. Solo Dios puede hacer milagros, pero tú puedes ser aquel que trae 5 panes y 2 peces. Solo Dios se basta a sí mismo, pero Él prefirió contar contigo.
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0: Son las 8:31.
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0: ¿Qué estás haciendo, niño? Muy lento, muy lento.
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1: Son las 9:01.
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1: Son las 10:03.
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3: 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La tarde se ponía triste, ella sola, yo tan íngrimo, sin un requiebro de brisa ni un arrebol encendido, sin que un cubiro discuta la razón a otro cubiro, sin que una cuerda le riña al silencio sin motivo, sin un coplero vaqueando cimarrones al corrido, sin un galope que acepte el reto de los pitidos. La tarde se quedó triste y quieta, junto al olvido, empezó a soltar el llanto. Ella sola, yo también, con una oscurana dentro, en una hondura perdido, como si la tarde triste y mi alma fueran lo mismo. Tardo vuelo de zamuros, sin aletazos ni ruidos, la sombra llegó pesando y ya no pude conmigo. La noche como mi pecho y mi pecho anochecido. Recordé que en la distancia tiene querencia el olvido. Y a dejar en algún lado esta angustia sin motivo, salí a pastorear mi pena al borde de los abismos, que hay de lo claro pa' fuera entrando en lo oscurecido. El potro escogió una punta del nudo de los caminos y le di en la rienda suelta el rumbo de mi destino. La noche como mi pecho y mi pecho anochecido. El cielo luto cerrado, la luna se había caído y estaba rota en el agua. Era abril, había llovido. Negro presagio, las nubes cargaban adentro un río. Solo una línea de arena, ronda de guaitacaminos, pudo ganarle a la noche la suerte de los sentidos. Los ñengres me cobraban el paso por sus dominios, con un real de sobresalto al rompe de sus chillidos. De pronto, como la suerte nace del naipe escondido, un tranquero atravesó su seca mano de alivio, que tuvo la rienda al potro y a los pesares corridos, la pena que traía en ancas. Se apeó sin pedir estribo, corrí las trancas, pasé y ella no cruzó conmigo, porque sin saber ni cómo, yo vine por tu camino. Era el rumbo de tu amor que cogí sin tener trillo. Era tu casa y llegué como al seno llega el niño. La cerca de Cundeamores me vio decirte al oído viejas palabras que ahora tienen un nuevo sentido. Algo de guayaba verde dejó en mi beso el suspiro que se escapó de tus labios descubriéndose en los míos. Y cundió amor en la cerca, en la luna, en los espinos. Yo te pedí un no me olvides. Me diste un me voy contigo. Tanta palabra se pierde y es tan callado el cariño. La noche cambió su luto por un ropaje festivo y recogió la llovizna su mortaja hilo por hilo. Y cuando salimos juntos, el llano estaba encendido. Aparecieron estrellas arribita de los lirios y retozaban luceros por ese cielo de niños. Un firmamento bajito, todo apretado de brillos. Un pecho brioso rompía olas de un mar florecido. Y el anca de mi potranco la adornaba tu vestido. La noche de los cocuyos, universo de astros vivos, mi potro, que era castaño, se volvió cano rosillo. La noche de los cocuyos, yo no escogí los caminos. Y me encontré con el tuyo. ¿O ya soñaba contigo?
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1: Son las 11 con un minuto.
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0: La pelea, estuvo buenísima, buenísima.
1: Señoras y señores, hagan sus apuestas, que va a empezar la pelea.
2: Voy 10 millones al Colorado.
3: Voy 20 millones al Gallo.

0: Son las 11:48.
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1: Damas y caballeros, recuerden que el estrés y la tristeza son nocivos para la salud. Así es que todo mundo a bailar.

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1: Son las 12:03.
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0: Son las 12:46.
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1: Es la una en punto.
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0: Es la 1:32.
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2: Ahora sí, con qué muy dedo, ¿verdad, desgraciado?
3: ¡Ya no me pegues!
2: ¿Por qué soltaste la sopa?
3: Me obligaron, yo no quería irme.
2: ¡Cállate, hocico! ¿Cómo te llamas? ¿Cómo te llamas?
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1: Son las 2:01.
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1: Yo solo, el llano solo, infinita ingrimitud de la distancia, la sabana rápida, el camino largo, la gigantesca voz del silencio se clava en el anca de mi castaño oscuro, que no es mi compañero, porque él y yo somos uno solo, como el llano, solos.

0: Son las 2:32.
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0: Son las 2:47.
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1: Son las 3 en punto.
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escribía hermosos cuentos. Y ahora resulta que es más grande con el paso del tiempo. Maestro, con su permiso.

0: Son las 3:47.
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1: Son las 4:02.
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1: Son las 5 en punto.
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0: Son las 5:31.
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1: Son las 6:01.
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1: 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Oigan, parceros mamacitas, yo no sé, pero por ahí dicen que lo bueno nunca dura. Eso lo vamos a contar,
2: ¿sí? ¡Lo cambie!
1: ¡Échale!

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0: Vamos a orar por cada uno de ellos y vamos a pedir al Señor que nos dé la gracia de poder vivir santamente nuestra vida y nuestra misión, ministerio que el Señor nos ha encomendado. En el nombre del Padre, del Hijo, del Espíritu Santo.
1: Amén.
0: La gracia de nuestros

0: eres la verdad que ilumina a los pueblos. Cristo, ten piedad.
1: Cristo, ten piedad.
0: Tú que eres la vida que renueva el mundo.

Dios Todopoderoso y Eterno, que consagraste los primeros trabajos de tus apóstoles con la sangre de Santiago, haz que tu iglesia, reconfortada constantemente por su patrocinio, sea fortalecida por su testimonio, por nuestro Señor Jesucristo.

0: Lectura de la segunda carta del apóstol San Pablo a los Corintios. Hermanos, llevamos este tesoro en vasijas de barro para que se vea que una fuerza tan extraordinaria es de Dios y no proviene de nosotros. Atribulados en todo, mas no aplastados, acosados, mas no desesperados, perseguidos, pero no abandonados, derribados, mas no aniquilados, llevando siempre en todas partes, en el cuerpo, la muerte de Jesús, para que también la vida de Jesús se manifieste en nuestro cuerpo. Pues mientras vivamos continuamente, nos están entregando a la muerte por causa de Jesús, para que también la vida de Jesús se manifieste en nuestra carne mortal. De este modo, la muerte actúa en nosotros y la vida en ustedes. Pero teniendo el mismo espíritu de fe, según lo que está escrito, creí, por eso hablé. También nosotros creemos y por eso hablamos, sabiendo que quien resucitó al Señor Jesús, también nos resucitará a nosotros con Jesús y nos presentará con ustedes ante Él. Pues todo esto es para bien de ustedes, a fin de que cuantos más reciban la gracia, más sea el agradecimiento para gloria de Dios. Palabra de Dios.
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2: 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Hasta los gentiles decían, el Señor ha estado grande con ellos, el Señor ha estado grande con nosotros y estamos alegres. Recoge, Señor, nuestros cautivos como los torrentes del Negev. 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
2: 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Al volver vuelven cantando, trayendo sus gavillas. 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

En aquel tiempo se acercó a Jesús la madre de los hijos de Zebedeo con sus hijos y se postró para hacerle una petición. Él le preguntó, ¿qué deseas? Ella contestó, ordena que estos dos hijos míos se sienten en tu reino, uno a tu derecha y el otro a tu izquierda. Pero Jesús replicó, ¿no sabes lo que piden? ¿Puedes beber el cáliz que yo he de beber? Contestaron, podemos. Él les dijo, mi cáliz lo beberán, pero sentarse a mi derecha o a mi izquierda no me toca a mí concederlo. Es para aquellos para quienes lo tiene reservado mi Padre. Los otros 10, al oír, aquellos se indignaron contra los dos hermanos. Y llamándolos, Jesús les dijo, saben que los jefes de los pueblos los tiranizan y que los grandes los oprimen. No será así entre ustedes. El que quiera ser grande entre ustedes, que sea su servidor. Y el que quiera ser primero entre ustedes, que sea su esclavo. Igual que el Hijo del Hombre no ha venido a ser servido, sino a servir y a dar su vida en rescate por muchos.

0: Tenga la bondad, querida familia, de sentarse. Hemos vivido una novena en honor a nuestro patrono de nuestra arquidiócesis de Tunja, a Santiago Apóstol. Y por eso hoy, en estas vísperas que estamos celebrando, como preparación a celebrar esta fiesta mañana a nivel arquidiocesano, hoy nos recuerda allí, ¿ve?, como toda mamá, el deseo siempre lo mejor para sus hijos. Entonces allí esta mamá va ya para postrarse, dice que se postró ante los pies de Jesús y le hace una petición. Ordena que estos dos hijos míos se sienten en tu reino, uno a tu derecha, el otro a tu izquierda. Jesús le replica o le dice allí, no saben lo que piden. Jesús le dice, vean, ¿puede beber el cáliz que yo he de beber? Y ellos responden una vez, nosotros podemos beberlo. Y entonces el Señor les deja claro, ustedes pueden beber mi cáliz, pero el puesto a la derecha o a la izquierda no me corresponde a mí, solamente es para aquellos que está reservado por mi Padre. Nosotros no todos queremos a veces lo mejor, ¿no? Como todos, a veces allá en, nada más en los hijitos. Entonces empiezan a hacer la petición. A mí que me dejen allá en la casa tal, que me dejen el lote tal, a mí que me dejen aquí, a mí que me dejen por allí. Ve, en los deseos de los hijos también, o más de los mismos padres, en el caso hoy de esta mamá. Y entonces, ¿qué dice Jesús? Dice, ve, el que quiera ser grande entre ustedes, que sea su servidor, y el que quiera ser el primero entre ustedes, sea su esclavo. El Señor nos llama hoy al servicio, nos llama a la entrega, nos llama allí a abandonarnos. Y qué bonito cuando nosotros, así como los apóstoles, estuvieron en esa total disponibilidad para decir, aquí estoy, Señor, para hacer tu voluntad. Además, mire lo que nos dice, o nos recuerda mejor, allí el apóstol Pablo en esta noche. Llevamos en tesoro, llevamos este tesoro en vasijas de barro, para que se vea que una fuerza tan extraordinaria es de Dios y no proviene de nosotros. Entonces, mire, nosotros todos hemos recibido un ministerio, hemos recibido unos talentos, unas cualidades, y dice, no depende de nuestras fuerzas, de nuestras cualidades, depende de una fuerza extraordinaria, ¿no? Y Pablo luego lo va a repetir, el que se sienta tan seguro, ¿no? Porque a veces, no, yo soy el mejor catequista, yo hago esto, yo hago lo otro, ¿no? Dice, el que nos da esa gracia se llama solamente Dios. Y por eso qué bello que todos nosotros vivamos día y noche orando, pidiéndole a Dios que nos dé la gracia de permanecer unidos a Él. Y quien permanece unido a Él, pues de esa misma manera vamos a dar el fruto que Dios espera de cada uno de nosotros. Atribulados en todo, mas no aplastados, acosados, mas no desesperados, perseguidos, pero no abandonados. Y bueno, ¿qué dice? Mire, aunque hagan todo esto con nosotros, es el Señor quien va a permanecer en la vida de cada uno de nosotros. Los que sembraban con lágrimas cosechan entre cantares. A veces las lágrimas también son necesarias allí para desahogar, allí para volver a retomar fuerzas, allí está para desahogarnos cada uno de nosotros, y allí para poder dar a conocer el mensaje de Dios. A veces pensamos nosotros que dar a conocer el mensaje de salvación, pues eso es lo más fácil, ¿no? A veces también conlleva lágrimas, dolor, sufrimiento. Y por eso decía Pablo, sufro hasta no ver el nombre de Cristo Jesús en la vida de cada uno de ustedes. Qué bello que pudiera decir cada uno de los catequistas, yo sufro, me angustio hasta no ver el nombre de Jesús en la vida de cada uno de estos niños. Por eso Dios los bendiga, Dios siga derramando abundantes bendiciones, y que todos seamos servidores del servidor. Gloria al Padre, al Hijo y al Espíritu Santo.
1: Como era en el principio, ahora y siempre, por los siglos de los siglos. Amén.

0: oren, hermanos, para que ese sacrificio mío, suyo, sea agradable a Dios Padre Todopoderoso.
1: El Señor reciba de tus manos este sacrificio como alabanza y gloria de su nombre para nuestro bien y el de toda su santa iglesia.
0: Purifícanos, Señor, con el bautismo salvador de la muerte de tu Hijo, para que en la fiesta de Santiago, el primer apóstol que participó en el cáliz redentor de Cristo, podamos ofrecerte un sacrificio agradable por Jesucristo nuestro Señor.
1: Amén.
0: El Señor esté con ustedes.
1: Y con tu espíritu.
0: Levantemos el corazón.
1: Lo tenemos levantado hacia el Señor.
0: Demos gracias al Señor nuestro Dios.
1: Es justo y necesario.
0: En verdad, es justo y necesario. Es nuestro deber y salvación darte gracias siempre y en todo lugar, Señor Padre Santo, Dios Todopoderoso y Eterno. Te alabamos y te bendecimos por Jesucristo, tu Hijo, en esta celebración de la Bienaventurada Virgen María.

Señor, que tú, Pastor eterno, no abandonas nunca tu rebaño, sino que por medio de los santos apóstoles lo proteges y conservas, y quieres que tengan siempre por guías a los mismos pastores a quienes tu Hijo estableció como enviados suyos. Por eso con los ángeles y arcángeles, con los tronos y las dominaciones, y con todos los coros celestiales, cantamos sin cesar.

santidad. Por eso te pedimos que santifiques estos dones con la efusión de tu espíritu, de manera que se conviertan para nosotros en el cuerpo, la sangre de Jesucristo nuestro Señor, el cual, cuando iba a ser entregado a su pasión voluntariamente aceptada, tomó pan, dándote gracias, lo partió y lo dio a sus discípulos diciendo: tomen y coman todos de él, porque esto es mi cuerpo que será entregado por ustedes.

Del mismo modo, acabada la cena, tomó el cáliz y dándote gracias de nuevo lo pasó a sus discípulos diciendo: tomen y beban todos de él, porque ese es el cáliz de mi sangre, sangre de la alianza nueva y eterna, que será derramada por ustedes y por muchos para el perdón de los pecados. Hagan esto en conmemoración mía.

0: Este es el sacramento de nuestra fe.
1: Proclamamos tu resurrección. Ven, Señor Jesús.
0: Así pues, Padre, al celebrar ahora el memorial de la muerte y resurrección de tu Hijo, te ofrecemos el pan de vida, el cáliz de salvación, y te damos gracias porque nos haces dignos de servirte en tu presencia. Te pedimos humildemente que el Espíritu Santo congregue en la unidad a cuantos participamos del cuerpo y la sangre de Cristo. Acuérdate, Señor, de tu iglesia extendida por toda la tierra. Y con el Papa León, con nuestro arzobispo Gabriel Ángel y todos los pastores que cuidan de tu pueblo, llévala a su perfección por la caridad. Recuerda a tus hijos catequistas también, a quienes llamaste ya de este mundo a tu presencia. Concédeles que así como han compartido ya la muerte de Jesucristo, compartan también con Él la gloria de la resurrección. Oramos por cada uno de los catequistas que hacen parte de este servicio tan bello que ofrecen a nuestra parroquia. Oramos en esta noche por nuestra coordinadora Rita Delia Castillo Otálora, por Gilma Otálora Parra, María Margarita Vanegas Porta, María Nelly Chivatala Rota, Fernando García Rodríguez, Luz Mariela Rubio García, María Elisea Parra Vanegas, Luis Albeiro Niño Niño, Edgar Humberto Cárdenas Guerrero, José Resurrección Chivatá. Oramos también por estos niños jóvenes quienes están ayudando en este proceso de fortalecer su fe, de llevarlos a tener un encuentro personal con Jesús. Oramos también por los padres de familia, quienes son los primeros catequistas, primeros formadores en la casa. Y así con María, la Virgen, Madre de Dios, su esposo San José, el apóstol Santiago, y demás apóstoles, y cuanto vivieron en tu amistad a través de los tiempos, merezcamos por tu Hijo Jesucristo compartir la vida eterna y cantar tus alabanzas.

0: agradecidos todos con Dios, unámonos a la oración que Jesús nos enseñó. Padre nuestro, que estás en el cielo, santificado sea tu nombre. Venga a nosotros tu reino, hágase tu voluntad en la tierra como en el cielo. Danos hoy nuestro pan de cada día, perdona nuestras ofensas, como también nosotros perdonamos a los que nos ofenden. No nos dejes caer en la tentación y líbranos del mal. Líbranos de todos los males, Señor, y concédenos la paz en nuestros días, para que, ayudados por tu misericordia, vivamos siempre libres de pecado, protegidos de toda perturbación, mientras esperamos la gloriosa venida de nuestro Salvador Jesucristo.
1: Tuyo es el reino, tuyo el poder y la gloria por siempre, Señor.
0: Señor Jesucristo, que dijiste a tus apóstoles, la paz les dejo, mi paz les doy. No tengas en cuenta nuestros pecados en la fe de tu iglesia, y conforme a tu palabra, concédele la paz y la unidad, tú que eres y reinas por los siglos de los siglos.
1: Amén.
0: La paz del Señor esté siempre con ustedes.
1: Con tu espíritu.
0: Como hijos de un mismo Padre, démonos fraternalmente un saludo de paz.
2: Thank you.

Querida familia, Él es Jesús, el Cordero de Dios que quita el pecado del mundo. Dichosos los invitados a la cena del Señor. Señor, no soy digno de que entres en mi casa, pero una palabra tuya bastará para sanarme. Las personas que van a comulgar tengan la bondad de acercarse. Los demás vamos a cantar.

0: al darte gracias, Señor, por los dones santos que hemos recibido en esta fiesta de Santiago Apóstol, te pedimos que sigas protegiendo siempre con su poderosa intercesión por Jesucristo nuestro Señor.
1: Amén.
2: Voy a invitar a nuestras tres catequistas, tengan la bondad de pasar por aquí. Y vamos a hacer entre todos las vísperas. Vamos a tomar las vísperas, pero de mañana sábado en la noche, porque hoy no trae primeras vísperas. Y entre los cinco vamos a vivir estas vísperas. Entonces vamos a tomar el día 25. Y en el día 25 tomamos las vísperas. Bueno, nos ofrece las primeras vísperas del domingo.

0: fue, hagamos siempre las de hoy porque nos ofrece ya las del domingo. Las de hoy, esta noche, del 20, del 20, del 24. O sea, del 24, vamos a tomar las del 24. O sea, las de esta noche. Unámonos todos a un solo coro, vamos a realizar el himno. Eres la luz y siembras claridad. Eres amor y siembras armonía. Desde tu eternidad de eternidades, por tu roja frescura de alegría, la tierra se estremece de rocío. Hijo eterno del Padre y de María, en el cielo del hombre oscuro y frío, eres la luz total, fuego del fuego, que aplaca las pasiones y el hastío. Entre tus esplendores, Cristo ciego, mientras corre la vida paso a paso, pongo mis horas grises en tus brazos, y a ti, Señor, mi corazón entregue. Amén. Amén. Vamos a contemplar este Salmo 144, himno a la grandeza de Dios. Justo eres tu Señor, el que es y el que era el Santo. Día tras día te bendeciré, Señor, y explicaré tus proezas. Vamos a hacer las dos partes. Las vamos a hacer estrofa y estrofa, cada uno vamos proclamando.
1: Te ensalzaré, Dios mío, mi Rey, bendeciré tu nombre por siempre jamás.
2: Día tras día te bendeciré y alabaré tu nombre por siempre jamás.
3: Grande es el Señor, merece toda alabanza. Es incalculable su grandeza. Una generación pondera tus obras a la otra y le cuenta tus hazañas.
4: Alaben ellos la gloria de tu majestad. Y yo repito tus maravillas. Encarecen ellos tus temibles proezas y yo narro tus grandes acciones. Difunden la memoria de tu inmensa bondad y aclaman tus victorias.
1: El Señor es clemente y misericordioso, lento a la cólera y rico en piedad. El Señor es bueno con todos, es cariñoso con todas sus criaturas.
2: Que todas tus criaturas te den gracias, Señor, que te bendigan tus fieles, que proclamen la gloria de tu reinado, que alaben de tus hazañas.
3: Explicando tus proezas a los hombres, la gloria y la majestad de tu reinado. Tu reinado es un reinado perpetuo, tu gobierno va de edad en edad.
0: Sigue con la segunda parte. No. El Señor es fiel.
4: El Señor es fiel a sus palabras, bondadoso en todas sus acciones. El Señor sostiene a los que van a caer, endereza a los que ya se doblan.
1: Los ojos de todos te están aguardando. Tú les das la comida a su tiempo. Abre tú la mano y sacias de favores a todo viviente.
2: El Señor es justo en todos sus caminos, es bondadoso en todas sus acciones. Cerca está el Señor de los que lo invocan, de los que lo invocan sinceramente.
3: Satisface los deseos de sus fieles, escucha sus gritos y los salva. El Señor guarda a los que lo aman, pero destruye a los malvados.
4: Pronuncie mi boca a la alabanza del Señor. Todo viviente bendiga su santo nombre por siempre jamás.
0: Gloria al Padre, y al Hijo, y al Espíritu Santo.
5: Como era en el principio, ahora y siempre, por los siglos de los siglos. Amén.
0: Los ojos de todos te están aguardando, Señor. Tú estás cerca de los que te invocan. Ahora vamos a contemplar, a meditar también este cántico tomado hoy del libro del Apocalipsis. Justos y verdaderos son tus caminos, oh Rey de los siglos.
1: Igual. Grandes y maravillosos son tus obras, Señor, Dios omnipotente. Justos y verdaderos son tus caminos, oh Rey de los siglos.
2: ¿Quién no temerá, Señor, y glorificará tu nombre? Porque tú solo eres santo, porque vendrán todas las naciones y se postrarán en tu acatamiento, porque tus juicios se hicieron manifiestos.
0: Padre, y al Hijo, y al Espíritu Santo.
5: Como era en el principio, ahora y siempre, por los siglos de los siglos. Amén.
0: Justos y verdaderos son tus caminos, oh Rey de los siglos.
6: Lectura de la carta del apóstol San Pablo a los Romanos. No hay ya condenación alguna para los que están en Cristo Jesús, porque la ley del Espíritu de vida en Cristo Jesús me libró de la ley del pecado y de la muerte.
0: Cristo murió por nuestros pecados para llevarnos a Dios.
3: Cristo murió por nuestros pecados para llevarnos a Dios.
0: Muerto en la carne, pero vivificado en el Espíritu.
3: Para llevarnos a Dios.
0: Gloria al Padre, y al Hijo, y al Espíritu Santo.
3: Como Cristo murió por nuestros pecados para llevarnos a Dios.
0: Vamos a ponernos de pie y vamos a dirigir este cántico evangélico. Acuérdate, Señor, de tu misericordia, como lo habías prometido a nuestros padres. Proclama mi alma la grandeza.

0: las generaciones, porque el poderoso ha hecho obras grandes por mí. Su nombre es santo, su misericordia llega a sus fieles de generación en generación. Él hace proezas con su brazo, dispersa a los soberbios de corazón, derriba del trono a los poderosos y enaltece a los humildes, a los hambrientos los colma de bienes, a los ricos los despide vacíos. Auxilia a Israel su siervo, acordándose de su misericordia, como lo había prometido a nuestros padres, en favor de Abraham y su descendencia por siempre. Gloria al Padre, y al Hijo, y al Espíritu Santo.
1: Como era en el principio, ahora y siempre, por los siglos de los siglos. Amén.
0: Acuérdate, Señor, de tu misericordia, como lo habíamos prometido a nuestros padres. Invoquemos a Cristo, en quien confían los que conocen su nombre, diciendo, vamos a decir todos, confirma, Señor, lo que has realizado en nosotros.
1: Confirma, Señor, lo que has realizado en nosotros.
0: Señor Jesucristo, consuelo de los humildes, dígnate sostener con tu gracia nuestra fragilidad siempre inclinada al pecado.
1: Confirma, Señor, lo que has realizado en nosotros.
0: Que los que por nuestra debilidad estamos inclinados al mal, por tu misericordia obtengamos el perdón.
1: Confirma, Señor, lo que has realizado en nosotros.
0: Señor, a quien ofende el pecado y aplaca la penitencia, aparta de nosotros el castigo merecido por nuestros pecados.
1: Confirma, Señor, lo que has realizado en nosotros.
0: Tú que perdonaste a la mujer arrepentida y cargaste sobre los hombros la oveja descarriada, no apartes de nosotros tu misericordia.
1: Confirma, Señor, lo que has realizado en nosotros.
0: El momento de silencio, cada uno. Agradezcámosle a Dios también, así como llamó un día a los apóstoles, hoy nos llama a cada uno de nosotros a ser servidores. Ya lo decía él, el que quiera ser primero de todos, hágase el servidor de los demás. Todos, confirma, Señor, lo que has realizado en nosotros.
1: Confirma, Señor, lo que has realizado en nosotros.
0: Tú que por nosotros aceptaste el suplicio de la cruz, abre las puertas del cielo a todos los difuntos que en ti confiaron. Abre.
1: Confirma, Señor, lo que has realizado en nosotros.
0: Siguiendo las enseñanzas de Jesucristo, digamos al Padre Celestial, Padre nuestro que estás en el cielo, santificado sea tu nombre, venga a nosotros tu reino, hágase tu voluntad en la tierra como en el cielo.
1: Danos hoy nuestro pan de cada día,
0: perdona nuestras ofensas, como también nosotros perdonamos a los que nos ofenden, no nos dejes caer en la tentación y líbranos del mal. Oremos. Dios todopoderoso y eterno, que quisiste que tu Hijo sufriera por la salvación de todos, haz que, inflamados en tu amor, sepamos ofrecernos a ti como víctima viva. Por nuestro Señor Jesucristo, tu Hijo, que vive y reina contigo en la unidad del Espíritu Santo y es Dios, por los siglos de los siglos.
1: Amén.
0: Agradecerles a cada uno de ustedes su presencia en la Sagrada Eucaristía. Bueno, los quiero invitar ahora, vamos a ofrecer el Santo Rosario. Le voy a pedir el favor a Nancita, va a ser ofrecer el primer misterio. El segundo misterio lo va a ofrecer la profe Rita. El tercer misterio lo va a ofrecer la señora Gilma. El cuarto misterio lo va a ofrecer por aquí la María Nelly. Y el quinto misterio, María Margarita. Entonces, ellos lo van a ofrecer. Y cualquiera de ustedes va pasando con uno de ellos. Ellas son las encargadas de ofrecer el misterio y ustedes van a venir para que le responda a alguno de ustedes. Bueno, entonces, mire, por ahí hay más personas. Uno de ustedes se va a acercar a ellos para ayudarle a responder. Entonces vamos a vivir este momento especial, hermoso, que el Señor nos regala a todos. El Señor esté con ustedes.
1: Y con tu espíritu.
0: Y la bendición de Dios Todopoderoso, Padre, Hijo y Espíritu Santo, descienda sobre todos ustedes y los acompañe siempre.
1: Amén.
0: Vamos a entonar un canto a la Santísima Virgen María y de esta manera vamos a vivir nuestro Santo Rosario.

0: Continuemos en oración, oremos en este día especial por cada uno de nosotros, por las cosas que Dios nos permitió hacer en este lindo día, viernes. Digamos todos juntos, por la señal de la Santa Cruz de nuestros enemigos, líbranos Señor Dios nuestro, Padre del Hijo, del Espíritu Santo. Amén. Jesús, mi Señor y Redentor,
1: yo me arrepiento de todos los pecados que he cometido hasta hoy. Me pesa de todo corazón porque con ellos he ofendido a Dios tan bueno. Propongo firmemente no volver a pecar y confío que por tu infinita misericordia me has de conceder el perdón de mis culpas y me has de llevar a la vida eterna. Amén.
0: Creo en Dios Padre, Todopoderoso, Creador del cielo y de la tierra.
1: Creo en Jesucristo, su único Hijo, nuestro Señor, que fue concebido por obra y

0: Para hoy viernes contemplemos los misterios dolorosos. En este primer misterio doloroso, la oración de Jesús en el huerto. Oremos en este misterio por cada uno de los catequistas, quienes están fortaleciendo la fe, la vida espiritual de los niños y jóvenes que se están preparando para cada uno de los sacramentos. Oremos por los padres de familia, quienes también tienen una misión de acompañar y guiar a sus hijos. Padre nuestro que estás en el cielo, santificado sea tu nombre. Venga a nosotros tu reino. Hágase tu voluntad en la tierra como en el cielo.
1: Danos hoy nuestro pan de cada día. Perdona nuestras ofensas, como también nosotros perdonamos a los que nos ofenden. No nos dejes caer en la tentación y líbranos del mal. Amén.
0: Dios te salve María, llena eres de gracia, el Señor está contigo. Bendita tú eres entre todas las mujeres, y bendito es el fruto de tu vientre, Jesús.
1: Santa María, Madre de Dios, ruega por nosotros los pecadores, ahora y en la hora de nuestra muerte. Amén.
0: Dios te salve María, llena eres de gracia, el Señor está contigo. Bendita tú eres entre todas las mujeres, y bendito es el fruto de tu vientre, Jesús.
1: Santa María, Madre de Dios, ruega por nosotros los pecadores, ahora y en la hora de nuestra muerte. Amén.
0: Dios te salve María, llena eres de gracia, el Señor está contigo. Bendita tú eres entre todas las mujeres, y bendito es el fruto de tu vientre, Jesús.
1: Santa María, Madre de Dios, ruega por nosotros los pecadores, ahora y en la hora de nuestra muerte. Amén.
0: Dios te salve María, llena eres de gracia, el Señor está contigo. Bendita tú eres entre todas las mujeres, y bendito es el fruto de tu vientre, Jesús.
1: Santa María, Madre de Dios, ruega por nosotros los pecadores, ahora y en la hora de nuestra muerte. Amén.
0: Dios te salve María, llena eres de gracia, el Señor está contigo. Bendita tú eres entre todas las mujeres, y bendito es el fruto de tu vientre, Jesús.
1: Santa María, Madre de Dios, ruega por nosotros los pecadores, ahora y en la hora de nuestra muerte. Amén.
0: Dios te salve María, llena eres de gracia, el Señor está contigo. Bendita tú eres entre todas las mujeres, y bendito es el fruto de tu vientre, Jesús.
1: Santa María, Madre de Dios, ruega por nosotros los pecadores, ahora y en la hora de nuestra muerte. Amén.
0: Dios te salve María, llena eres de gracia, el Señor está contigo. Bendita tú eres entre todas las mujeres, y bendito es el fruto de tu vientre, Jesús.
1: Santa María, Madre de Dios, ruega por nosotros los pecadores, ahora y en la hora de nuestra muerte. Amén.
0: Dios te salve María, llena eres de gracia, el Señor está contigo. Bendita tú eres entre todas las mujeres.

0: Dios te salve María, llena eres de gracia, el Señor está contigo. Bendita tú eres entre todas las mujeres, y bendito es el fruto de tu vientre, Jesús.
1: Santa María, Madre de Dios, ruega por nosotros los pecadores, ahora y en la hora de nuestra muerte. Amén.
0: Dios te salve María, llena eres de gracia, el Señor está contigo. Bendita tú eres entre todas las mujeres, y bendito es el fruto de tu vientre, Jesús.
1: Santa María, Madre de Dios, ruega por nosotros los pecadores, ahora y en la hora de nuestra muerte. Amén.
0: Gloria al Padre, y al Hijo, y al Espíritu Santo.
1: Como era en el principio, ahora y siempre, por los siglos de los siglos. Amén.
0: Oh, mi buen Jesús,
1: Jesús, perdona nuestros pecados, líbranos del fuego del infierno, lleva al cielo a todas las almas, especialmente a las más necesitadas, de tu infinita misericordia. Amén.
0: Nuestra Señora del Rosario,
1: ruega por nosotros.
0: Nuestra Señora del Carmen,
1: ruega por nosotros.
0: Santiago Apóstol,
1: ruega por nosotros.
0: Santiago Apóstol,
1: ruega por nosotros.
0: Santiago Apóstol,
1: ruega por nosotros.
0: Todos los santos y santas de Dios,
1: rogad por nosotros.

0: los enfermos, de nuestras familias y de las familias de nuestro municipio.
1: Padre nuestro, estás en el cielo, santificado sea tu nombre. Venga a nosotros tu reino, hágase tu voluntad en la tierra como en el cielo.
0: Danos hoy nuestro pan de cada día, perdona nuestras ofensas, como también nosotros perdonamos a los que nos ofenden. No nos dejes caer en tentación y líbranos del mal.
1: Dios te salve María, llena eres de gracia, el Señor es contigo. Bendita eres entre todas las mujeres, bendito es el fruto de tu vientre Jesús.
0: Santa María, Madre de Dios, ruega por nosotros pecadores, ahora y en la hora de nuestra muerte. Amén.
1: Dios te salve María, llena eres de gracia, el Señor es contigo. Bendita eres entre todas las mujeres, bendito es el fruto de tu vientre Jesús.
0: Santa María, Madre de Dios, ruega por nosotros pecadores, ahora y en la hora de nuestra muerte. Amén.
1: Dios te salve María, llena eres de gracia, el Señor es contigo. Bendita tú eres entre todas las mujeres, bendito es el fruto de tu vientre Jesús.
0: Santa María, Madre de Dios, ruega por nosotros pecadores, ahora y en la hora de nuestra muerte. Amén.
1: Dios te salve María, llena eres de gracia, el Señor es contigo. Bendita tú eres entre todas las mujeres, bendito es el fruto de tu vientre Jesús.
0: Santa María, Madre de Dios, ruega por nosotros pecadores, ahora y en la hora de nuestra muerte. Amén.
1: Dios te salve María, llena eres de gracia, el Señor es contigo. Bendita eres entre todas las mujeres y bendito es el fruto de tu vientre Jesús.
0: Santa María, Madre de Dios, ruega por nosotros pecadores, ahora y en la hora de nuestra muerte. Amén.
1: Dios te salve María, llena eres de gracia, el Señor es contigo. Bendita eres entre todas las mujeres y bendito es el fruto de tu vientre Jesús.
0: Santa María, Madre de Dios, ruega por nosotros pecadores, ahora y en la hora de nuestra muerte. Amén.
1: Dios te salve María, llena eres de gracia, el Señor es contigo. Bendita eres entre todas las mujeres y bendito es el fruto de tu vientre Jesús.
0: Santa María, Madre de Dios, ruega por nosotros pecadores, ahora y en la hora de nuestra muerte. Amén.
1: Dios te salve María, llena eres de gracia, el Señor es contigo. Bendita eres entre todas las mujeres y bendito es el fruto de tu vientre Jesús.
0: Santa María, Madre de Dios, ruega por nosotros pecadores, ahora y en la hora de nuestra muerte. Amén.
1: Dios te salve María, llena eres de gracia, el Señor es contigo. Bendita eres entre todas las mujeres y bendito es el fruto de tu vientre Jesús.
0: Santa María, Madre de Dios, ruega por nosotros pecadores, ahora y en la hora de nuestra muerte. Amén.
1: Dios te salve María, llena eres de gracia, el Señor es contigo. Bendita eres entre todas las mujeres y bendita